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Oiga, cuando ya son las 6:06 p.m, ya están en la ordeña, me están comunicando por acá la gente. ¿La gente de dónde me dijeron? A ver, vamos viendo. Dice por acá, me puede mandar un saludo para el maestro Pichón, para Obed, para Jorge y para Rubén Esquivel, que anda en la ordeña con las chivas. Ah, con razón se oye el ruido, ¿verdad? Póngale una canción, la del carretonero. Estamos en Rancho Calvillo, ándele. Bueno, pues saluditos allá hasta el Rancho Calvillo para toda la gente que nos está acompañando en esta tarde. Tardecita de miércoles 7 de octubre 2026, allá para el maestro Pichón, para Obed, para Jorge y para Rubén Esquivel. Bueno, el saludo cordial, vámonos. Tenemos corridos a través de la mejor estación, La Sabrosita. Oiga, escúchenos hasta las 7 de la tarde. Ándale, 7 de la tarde, noche ya, ¿verdad? Sí, porque a las 7 que nos vamos de aquí ya está oscuro, oye. ¿Verdad? Bueno, 7 de la noche ya, ¿verdad? Las 6 de la tarde con 7 minutos. Seguimos en La Sabrosita.

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Las 6 de la tarde con 17 minutos, seguimos en Frontera Norte, mil gracias gentiles patrocinadores, llantas nuevas los fundadores, y también refaccionaria Santa Rosa, el saludo cordial para usted, ándele saluditos para usted que nos está acompañando en esta tarde. En esta tarde de miércoles 7 de octubre, saluditos para usted. Ah, la gente que está por acá en los transportes Martínez Garza, saludos cordiales. Cuando ya son las 6 de la tarde con 17 minutos, seguimos a través de la mejor estación, La Sabrosita, diferentes talleres mecánicos, ¿verdad? También ahí con el taller de los Villa, el Cachi Villa, ¿verdad? Ahí para el tremendo Tabasco también, saludos cordiales. ¿Quién más anda por ahí? Ah, para el Toto también, el taller del Toto, saluditos. Las 6 con 17 minutos, con 18 minutos ya. Bueno, pues vámonos, tenemos más corridos en La Sabrosita, la gente que está por allá. Claro que sí, Colonia Jardín, por allá en La Cuchilla, saludos cordiales, música.

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Vamos a continuar a las 6 de la tarde, ya con 27 minutos. Seguimos a través de la mejor estación, La Sabrosita. Oiga, pues seguimos en tu programa de Frontera Norte. Mil gracias, patrocinadores. Refaccionaria Santa Rosa y Llantas Nuevas, los fundadores. Saluditos a la gente que nos acompaña, a la gente que viene por acá en carretera, la gente que nos va acompañando por ahí en su auto. Les mandamos el saludo a través de la mejor estación, La Sabrosita. Oiga, la gente de La Cuchilla, la gente de Palabú, Coahuila, de la Villa, ya este domingo, me estaban comentando, inicia la nueva temporada de la Liga de Béisbol, Alberto Chivel Esquivel, ¿verdad? ¿Sí? Bueno, se está cocinando algo bueno para todos nuestros radioescuchas. Las 6 de la tarde con 28 minutos. Vámonos, seguimos en la mejor estación, La Sabrosita.

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Ya solamente 20 minutos, oiga, 20 minutos y serán ya las 7 de la tarde, 7 de la noche ya, ¿verdad? Ya se metió el sol. Ajá. 20 minutos ya para las 7 de la noche, entonces pues vamos a continuar. Seguimos a través de la mejor estación, La Sabrosita, en tu programa de Frontera Norte. 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Seguimos en los corridos, súbale.

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Ya solamente, oiga, solamente 10 minutos ya para las 7 de la noche. Bueno, pues vamos a continuar. Todavía tenemos 10 minutos de corridos. Mándele saluditos para usted que nos está acompañando en esta noche ya. La gente que está por allá en los diferentes ejidos, diferentes ranchos, ándele, le enviamos el saludito a través de la mejor estación, La Sabrosita. Ahí en el nacimiento, por allá en el ejido Morelos, por allá en la tribu, también acá, ejido Nogalitos, ¿qué onda? ¿Cómo anda la gente por ahí? Le enviamos el saludo allá por el lado del río Sabinas también. Rancho Agua Chiquita, allá de la familia Ibarra también, el saludito, ahí toda la familia Ibarra. Siempre, siempre, a través de la mejor sintonía. Mil gracias. 9 minutos ya para las 7 de la noche. Continuamos.

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0: Muy buenas noches, ya oscureció en la República Mexicana, son las 19 horas en el tiempo del centro de la República Mexicana. Estos son nuestros titulares de Noticias Coahuila Hoy. Realizan cateo en la carbonífera, deja como saldo una persona detenida. Evalúa Trump suspender el impuesto a los combustibles. Jacobo Rodríguez recorre la colonia Bravo y la colonia Croc. Denuncian presunto abuso contra menor, esto en la región carbonífera, en la villa de Palau.
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0: Hola, ¿qué tal? Muy buenas noches. Les saludo con mucho gusto en nombre de la titular de este espacio informativo de noticias, mi compañera Gabriela Pérez Ojeda, el ingeniero Alfredo Duarte en la producción, Alejandro Russell en la conducción. Muy buenas noches. Les saludamos desde esta ciudad capital, Saltillo. Es miércoles 7 de octubre, mitad de semana. Hemos transcurrido 279 días. Nos faltan 86 días para que culmine este año 2026. Estamos en la semana número 41 del año. Ya oscureció en la República Mexicana, el sol ya se ocultó. Nos acompañan 22 grados Celsius en el factor Mercurio. Y bueno, a esta hora ya están nuestros compañeros periodistas en este estudio radiofónico desde la ciudad de Saltillo para presentarle toda la información que aconteció en esta jornada. Estamos ya enlazados a través de la 102.5 FM desde Coahuila Radio en Saltillo. También ya enlazados allá en la comarca lagunera desde el Cerro de las Noas a través del 97.5 banda de FM. Por supuesto, en el sur de Texas, franja fronteriza en la ciudad de Piedras Negras. Estamos enlazados a través de la estación 106.3 banda de FM. Y por supuesto, en Monclova, en la región centro, en el 93.1, en Musquis, en la sabrosita XHPQ 106.7 de FM. En la traviesa de Zaragoza estamos también ya a través de la 97.3 XHZR y en el estado vecino de Nuevo León, en Ciudad Anáhuac, a través del 95.3 banda de la frecuencia modulada. Pues entramos de lleno con información, le vamos a presentar de información policiaca todo lo que aconteció durante esta jornada de miércoles. Mucha información que le tenemos para usted a través de este espacio informativo. Tenemos también el centro de mensajes 864-616-0507, 864-616-0507. Es el centro de mensajes para que usted se comunique, nos dé a conocer sus denuncias ciudadanas también, por supuesto, a través de este espacio radiofónico. En Facebook estamos como Coahuila Hoy, así nos puede encontrar también a través de las plataformas digitales. Estamos también en Amazon Music, a través de Alexa, por supuesto, ahí nos puede sintonizar. Bueno, vamos con la información, a la información policiaca. Fíjese que un auto compacto se descontroló. Sí, un auto compacto se descontroló y cayó a un barranco. Esto en el sector de Lomas Verdes de esta ciudad de Saltillo. Un aparatoso accidente movilizó a los cuerpos de seguridad y emergencias luego de que un vehículo de la marca Mazda avanzara sin conductor desde la calle Sierra de Solís, aparentemente, pues, tras botarse el freno de mano. Fíjese qué peligroso. Y bueno, este automóvil cruzó la vialidad en camino escénico y comenzó a caer hacia el cauce del arroyo local. Sin embargo, una hilera de árboles detuvo su viaje, en lo cual se encontraba una pendiente, lo que impidió que el auto, pues, avanzara. Imagínese, tal vez hoy le estuviéramos contando otra cosa, una tragedia, pero bueno, es lo que aconteció la tarde de hoy en esta ciudad de Saltillo. Un accidente donde, bueno, deja así daños materiales de consideración. En más información policiaca, le comento usted que Miguel Garza, comisionado de Seguridad Pública en esta ciudad de Saltillo, pues destacó que el torneo Calle por Cancha lleva ya 40 pandillas participando, esto en los diversos sectores de la ciudad.
5: Convivencia entre jóvenes de diferentes colonias y generar lazos de confianza con los elementos policíacos

0: Saltillo puso en marcha el torneo de fútbol Calle por Cancha, en el que participan alrededor de 40 pandillas de distintos sectores de la ciudad. El comisionado de Seguridad Pública de Saltillo, Miguel Garza, informó que el torneo arrancó el pasado jueves en la colonia Gustavo Espinosa Mireles y continuará este jueves a las 19 horas en el Parque Nogales, al oriente de la ciudad, para posteriormente llevarse a otros sectores.
1: El día jueves arrancamos con este torneo que se llama Calle por Cancha, por indicaciones de nuestro alcalde Javier Díaz González, y fue en la colonia Gustavo Espinosa Mireles. Y ahora este jueves a las 7 de la tarde va a ser acá en el oriente de la ciudad, en el Parque Nogales. En este torneo cabe hacer mención que participan 40 pandillas de diferentes colonias de la ciudad, donde ahí la intención y el objetivo es crear lazos de convivencia entre los jóvenes y ciertos lazos también de confianza con la policía, que nos vean a nosotros como unos aliados, que cuando tengan algún requerimiento, alguna emergencia, pues se acerquen con la policía con toda la confianza del mundo. Pues ha sido muy positivo, porque hemos visto que ya practicando deporte y todo, hay convivencia y las rencillas que ellos traen, a veces ahí se inhiben, y de eso se trata, de que haya más lazos de confianza y prevenir las riñas y prevenir las faltas administrativas y los delitos en nuestra ciudad. Sí, yo estuve presente el día jueves ahí en la Espinosa Mireles, y como tú lo comentas, es una fiesta, es una convivencia, porque participa gente de las diferentes colonias de la ciudad. Hay señoras, hay niños, hay mascotas también que acuden, y pues eso se trata, de que sea una convivencia. Como tú bien lo dices, van a participar colonias del sector poniente, del sector oriente, sur, centro y norte. Entonces, cada semana va a ser en diferentes sectores de la ciudad. Es una liga interna que nosotros creamos con el apoyo del municipio. Y bueno, pues nos ha dado muy buenos resultados. Y ahí nos comprometimos a que el equipo ganador, ahí les vamos a apoyar con los uniformes.
2: En más información, bueno, fíjese que allá en la región carbonífera participa el municipio de Musquis en mesas de paz. Esto en el batallón de infantería José Manuel Flores Musquis, secretario del ayuntamiento, acudió hasta este batallón de infantería en la ciudad de Monclova en representación de la alcaldesa Laura Jiménez Gutiérrez, donde bueno, el funcionario informó que en esta reunión además, bueno, se llevaron a cabo espacios de diálogo con los tres órdenes de gobierno federal, estatal y municipal. Esto con la finalidad, pues, fortalecer en materia de paz y seguridad, pues, en el municipio de Musquis y en otros municipios del estado de Coahuila. Escuchemos.
3: José Manuel Flores Musquis, secretario del Ayuntamiento de Musquis, Coahuila.
4: Oiga, nos comenta que hubo una actividad en la ciudad de Monclova.
3: Sí, mire, estuvimos en el 45 Batallón de Infantería, pues es en frontera, pero fue la reunión es la convocó Monclova para la mesa de paz convocada por el gobierno federal, y asistimos los tres órdenes de gobierno, federal, estatal y municipal. En este caso nos tocó a la Secretaría del Ayuntamiento acudir en representación de nuestra alcaldesa Laura Patricia Jiménez Gutiérrez, uh-huh. En el cual vimos todos los detalles y acontecimientos de los últimos dos meses de todos los asuntos de seguridad, policíacos, protección civil, y acudió el Centro Nacional de Inteligencia, pues el 45 Batallón de Infantería, la Guardia Nacional, el PRONIF, la Policía Violeta, y todas las corporaciones estatales, y el delegado de la zona centro de la Procuraduría de la Fiscalía General del Estado de Coahuila.
4: ¿Esto fue con el fin de nos comentar?
3: Sí, mira, nosotros estuvimos dando los diferentes acontecimientos en Musquis, dimos un detalle de todo lo que ha pasado en este tiempo aquí, y referente también a las celebraciones de las fiestas patrias que tuvimos el día 15 y 16, informándoles que

0: En el caso de Musquis, tuvimos a bien celebrar con nuestra alcaldesa Laura Patricia Jiménez 11 gritos en 11 comunidades y posteriormente el 16 de septiembre el desfile conmemorativo y antes de eso, pues en el mes de agosto tuvimos la Feria de Santa Rosa de Lima 2026 en el cual fue un saldo blanco y la familia pudo divertirse sanamente.
1: 19:07 p.m. en el tiempo del centro de la República Mexicana. En más información de la región carbonífera, bueno, le comento a usted que denunciaron un posible caso de abuso cometido contra una menor, esto en la región carbonífera. Se trata de una menor de 6 meses, señaló en entrevista, bueno, una mujer identificada como Rocío N. Según información proporcionada por la mujer, dijo que a su hijo las autoridades lo están acusando de ser el principal sospechoso de una presunta violación. ¿Y por qué decimos presunta? Porque así nos los establece la nueva ley penal. De acuerdo con la información recabada por esta mujer, señaló que su hijo es inocente.
2: Señora, buenas tardes, ¿cuál es su nombre?
3: Rocío Pérez Chávez.
2: Señora, pues a su hijo lo acusan de violación.
3: Sí.
2: ¿Qué nos pueden platicar?
3: Pues yo, hasta ahorita yo tengo, o sea, no está descartado de que él fue, ¿verdad? Y pues yo a mi ver, yo pienso que él no fue, él no hizo nada. Uh-huh. O sea, nomás los doctores saben, o sea, ellos hablan nomás por hablar.
2: ¿Qué fue lo que pasó? Díganos.
3: Pues desde antier que a la niña le empezó a salir poquita sangre en su parte. Uh-huh. Entonces yo le dije, mi nuera me habló, ¿verdad?, que la niña traía sangre. Yo le dije que, pues que la trajera al hospital, ¿verdad?, y pues ya la acaban de traer y pues no quiso ya que, porque pues iban a venir la policía y todo.
2: ¿Tenía eso, miedo?
3: ¿Verdad? Ajá, tenía miedo. Uh-huh. Entonces, pues así pasó, sino que ahora en la mañana hace rato me habló ella que ya estaba aquí en el hospital, que la policía se iba a llevar a mi hijo. Entonces le dije, ¿pero por qué? Si yo a él no lo creo incapaz, él sale a trabajar, vende paletas, vende quinelas, como para que él haga eso, ¿verdad? Y luego de rato me habló Fernanda que, pues, que ya se lo habían llevado, ¿verdad? Y ahorita no sé nada de él. Yo lo que quiero es que me digan cómo está él.
2: ¿Cómo se llama su hijo?
3: Fernando José Rincón Pérez.
2: ¿Cuántos años tiene su hijo?
3: Tiene, señor? 27 años.
2: ¿Y la
3: o sea,
2: niña,
3: la gente lo conoce tiene? Que él sale a vender paletas, sale a vender quinela.
2: ¿Dónde vive él? ¿En Palau?
3: Aquí en Palau,
2: ¿en
3: sí.
2: qué barrio, señor?
3: En el Tiro 3.
2: Señora, ¿cuántos años tiene la niña?
3: La niña tiene 6 meses.
2: ¿Y la madre de la menor, pues, qué comenta al respecto?
3: Pues ella dice, ella asegura que él no fue. O sea, que no fue. Él ya le dijo a los doctores que ella no, que él no fue. Que él,
2: ¿y los médicos qué le dicen si tiene rastros de que...?
3: Por rastro, que todavía no saben, ¿verdad? O sea, que todavía no saben, ¿verdad? Que al parecer trae algo, pero o sea, todavía no está descartado si fue violación o no.
2: Muy bien, pues no sé si quiere comentarnos algo.
3: O sea,
2: más.
3: Yo ahorita yo les pido ahí a la gente que no vayan a comentar nada en contra de mi hijo porque todavía no sabe la verdad, ¿verdad? Hasta que ya digan que sí fue, entonces ya que le empiecen a echar.
2: Comentando las autoridades. Sea, ¿se lo llevaron?
3: Sí, pues sí, se lo llevaron y ahorita ya tiene desde la una, como a la una, y no sabe hasta ahorita qué hora son, ya las 4 y no sabemos nada de él. O sea, a él le dan pues convulsiones y está tomando medicamento y nosotros lo que queremos saber dónde lo tiene, que no le haya pasado nada, que no le hayan hecho nada a él ni nada.
2: Muchas gracias.
1: Bueno, entendemos la desesperación de esta madre de familia. Como le comento usted, el mundo se equivoca y no, aquí no juzgamos. Sin embargo, bueno, vamos a esperar a ver qué es la información que dan las autoridades sobre este caso. Por lo pronto, bueno, este sujeto, como le digo, pues está detenido. La madre señala que es inocente, que es una equivocación. Entonces, bueno, vamos a esperar a ver qué nos dice la Fiscalía General de Justicia del Estado respecto a este caso. En más información, vámonos hasta la comarca lagunera, donde, bueno, fíjese, después del incidente donde se registró una balacera en esta escuela secundaria, bueno, jóvenes siguen haciendo de la suya con bromas pesadas. Y bueno, con estas cosas no se juega. Reportan una presunta amenaza, pero ahora en otra secundaria, esto en la secundaria general 2 de Torreón. Vamos a escuchar informaciones de nuestra compañera Laura Pulido.
4: La Seguridad Pública Municipal de Torreón acudieron a la secundaria general número 2 luego de que personal del plantel detectara mensajes amenazantes ante estudiantes. Ante este reporte se activaron de inmediato los protocolos correspondientes para atender la situación. Además, personal y unidad de la prevención de adicciones y el delito se trasladó a la institución para establecer comunicación con los directivos y conocer lo ocurrido. La intervención se realizó bajo un enfoque preventivo y de orientación hacia todos los alumnos involucrados. Asimismo, como parte de estas acciones, se implementaron medidas de acompañamiento, orientación a los estudiantes con el objetivo de evitar que esta situación pudiera escalar y atender oportunamente cualquier posible factor de riesgo dentro de este plantel. Finalmente, la Dirección de Seguridad Pública señaló que mantiene comunicación permanente con las instituciones educativas de Torreón para detectar situaciones de riesgo y brindar apoyo de manera oportuna, buscando que las escuelas sean espacios más seguros. Informó para Coahuila Hoy, Laura Pulido.
1: Pues fíjese nada más cómo es posible que después de esta tragedia, pues bueno, estos jóvenes de ahora no tengan conciencia sobre la magnitud de este caso. Y bueno, con esto no se bromea, sabemos que también nos escuchan muchos jóvenes en este espacio informativo de noticias. Entonces, bueno, ustedes no lo hagan, recuerde que las líneas de emergencia son para una realidad, es decir, para algún asunto que se esté suscitando de forma urgente. Entonces, bueno, le pedimos también a usted, Radio Escucha, pues bueno, haga conciencia sobre este tipo de bromas. Movilizan cuerpos de emergencia, movilizan corporaciones, y cuando en realidad se necesita, pues a veces no están ahí, no porque no quieran, sino porque atienden llamadas de gente como esta, que bueno, pues hace bromas, y por uno, recuerde que la llevamos todos. Entonces, no se vale. Vámonos a más información hasta la ciudad de Piedras Negras, donde una mujer fue deportada. Esta fue requerida por la justicia estadounidense tras ser detenida por elementos de la policía. Esto en la ciudad de Piedras Negras, elementos de la Agencia de Investigación Criminal, en coordinación con las autoridades de migración, llevaron a cabo la deportación controlada de una mujer que contaba con una orden de requerimiento por parte del Departamento de los Estados Unidos.
5: La deportación, ¿cómo estuvo el trabajo de la Fiscalía General?
6: Sí, elementos de la Agencia de Investigación Criminal, conjuntamente con el Área de Migración de México, realizaron una deportación controlada de una persona del sexo femenino, misma que había sido detenida momentos antes por violencia contra miembros de la policía. En este caso, los elementos realizaban una investigación sobre una desaparición de persona o persona no localizada. Y bueno, pues en ese contexto la persona pues es detenida al agredir a los elementos de policía. Posterior a ello se enteran pues que estaba siendo requerida por el Departamento de Estado de Estados Unidos y pues es entregada a Migración para que hicieran el trámite correspondiente.
1: 19:07 p.m. en el tiempo del centro del país. Vamos con más información. La PRONIF, allá en la ciudad de Piedras Negras, brinda seguimiento a los casos de menores que ingirieron gasolina y una moneda. Esto allá en la franja fronteriza.
7: La PRONIF mantiene seguimiento a dos casos en Piedras Negras, un menor que ingirió gasolina y otro que se tragó una moneda. Edith Hernández, subprocuradora de la PRONIF en la región norte, explicó que se visitan los domicilios y se citan a los padres para conocer las condiciones familiares y determinar si existió omisión de cuidados.
8: Como parte de la curaduría, lo que hacemos es que citamos a los padres, acude la trabajadora social a revisar las condiciones en las que vive el niño para poder saber cuál fue la situación que sucedió. Cuando el niño es pequeñito, como en este caso, pues no se puede pasar al área de psicología, pero cuando es un niño ya un poquito más grande de 3 años que ya empieza a interactuar con la psicóloga, ya podemos poder pasarlo al área de psicología para poder tener un contexto más amplio de la situación.
9: ¿Son frecuentes estas omisiones de cuidado en los hogares?
8: Sí, frecuentemente es lo que está pasando ahorita. Hemos tenido un niño también que se tragó una moneda, han existido diferentes tipos de situaciones. Entonces lo que hacemos como procuraduría más que nada es acercarnos al domicilio con la trabajadora social para posteriormente citarlos a la procuraduría para hacerles un convenio de
10: omisión. Para Coahuila Hoy, Miguel Magaña.
1: 19:07 p.m. En más información, pero allá de la región carbonífera, fíjense que en la ciudad de Nueva Rosita se realizó un cateo. Este se realizó en la colonia San Luisito, se reportó una persona detenida. La tarde de hoy, miércoles, se registró una movilización de corporaciones de los tres órdenes de gobierno. Tanto elementos de la policía y personal del ejército mexicano llevaron a cabo el cumplimiento de una orden de cateo en un domicilio en las calles de Constitución y de Vicente Guerrero. El área fue asegurada para permitir las indagatorias correspondientes, donde la Fiscalía General de Justicia del Estado señaló que detuvo una persona. Aún no se han dado a conocer sus generales. Sin embargo, este cateo, como le comento usted, bueno, deriva de diversas órdenes por un juez de lo penal, donde en las próximas horas la persona detenida rendirá su declaración preparatoria ante las autoridades. Vamos a la pausa, no se vaya, tenemos más noticias. Es un noticiero Coahuila Hoy. Continuamos.
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ese momento en esta capital del estado. Tenemos en el mercurio 22 grados Celsius, nos acompaña en el factor mercurio. Para mañana en esta capital alcanzaremos el valor máximo de los 20 grados con un 70% en la probabilidad de lluvia. Lo que es la comarca lagunera estarán alcanzando el valor máximo de los 29 grados Celsius, 0% en la probabilidad de lluvia. En Monclova alcanzarán una mínima de 19, no existen las probabilidades de lluvia, sin embargo, habrá temperaturas agradables en la región centro. En Melchor Múzquiz tendremos temperaturas allá hasta la región carbonífera, temperaturas que oscilarán entre los 30 a 20 grados Celsius, con un 50% de probabilidad de la precipitación. En la ciudad de Piedras Negras estarán alcanzando el factor máximo de 33, mínimo de 20, un cielo despejado. Las cinco manantiales en aquella región estarán llegando hasta los 31, mínimo de 20, un cielo despejado. Tampoco existe la probabilidad.

0: 19:27 en el tiempo de la República Mexicana, 20:27 en el sur de Texas y la franja fronteriza. Llegó el momento de enlazarnos con nuestro compañero Ricardo Versosa, quien nos presenta la información que aconteció en esta tarde de miércoles. Compañero, lo escuchamos. Muy buenas noches. Adelante con su reporte.
1: Saludándolos desde la región sureste del estado a través de Coahuila Hoy para llevarles la siguiente información. Un motociclista de 23 años resultó con golpes leves luego de ser impactado por una camioneta cuando esperaba el cambio de luz del semáforo en el cruce de Eulalio Gutiérrez y la carretera a Los Valdés. La conductora Marisela N., de 53 años, realizó una vuelta cerrada para incorporarse a Eulalio Gutiérrez y no se percató del motociclista, quien cayó al pavimento tras el impacto. El joven, que se dirigía a Mabe para entregar un pedido de comida, no sufrió lesiones de consideración y no fue trasladado a un hospital. La conductora aceptó su responsabilidad y elementos de tránsito tomaron conocimiento del accidente mientras esperaban a la aseguradora. En otras noticias, un automóvil terminó al borde de un arroyo luego de desplazarse solo mientras estaba estacionado en la colonia Lomas Verdes, en Saltillo. El incidente ocurrió en la calle Escénica, a la altura de Sierra de Solís, cuando el freno de mano se liberó y el vehículo comenzó a avanzar en reversa hasta quedar detenido antes del desnivel. No hubo personas lesionadas, aunque el automóvil presentó daños materiales. Una grúa acudió al lugar para retirarlo mientras tránsito tomó conocimiento del incidente. En otra información, estudiantes y personal de la Universidad Autónoma Agraria Antonio Narro recibieron atención médica, dental y psicológica gratuita durante una macrobrigada realizada por el Ayuntamiento y el DIF Saltillo en las instalaciones de la universidad. La jornada incluyó revisiones de vista y oído, entrega de anteojos y aparatos auditivos, detecciones metabólicas, nutrición, salud preventiva para mujeres y orientación en salud mental. También se impartió la plática Te quiero aquí, enfocada en detectar señales de alerta y fortalecer redes de apoyo. La actividad fue encabezada por el alcalde Javier Díaz González y la presidenta honoraria del DIF Saltillo, Luli López Naranjo, con participación del DIF Coahuila, Inspira Coahuila, la Secretaría de Salud y el programa Vive Libre Sin Drogas. En el pronóstico del tiempo para el día de mañana, se espera cielo parcialmente nublado con posibilidad de lluvia débil por la tarde. La temperatura mínima será de 15 grados y la máxima de 21 grados centígrados. El viento será moderado del norte con rachas de hasta 34 kilómetros por hora durante la tarde. Hasta aquí la información de la región sureste a través de Coahuila Hoy. Sigue en sintonía porque aún hay más información.
0: Muchas gracias, Ricardo, por su reporte desde esta ciudad capital de Saltillo. En más información de esta ciudad de Saltillo, fíjese que el alcalde Javier Díaz González, alcalde de esta ciudad de Saltillo, destacó la importancia de fortalecer los comités vecinales. Ya ve que, bueno, pues estos comités vecinales pues son muy importantes, ya que mantienen el cuidado de los espacios públicos. Además, estos, bueno, deciden en obras e infraestructura para mejoras de cada uno de los sectores de esta capital. Escuchemos.
1: El alcalde de Saltillo, Javier Díaz González, destacó la importancia de fortalecer los comités vecinales y los comités pro plaza para mantener en buenas condiciones los espacios públicos que han sido rehabilitados mediante programas como Activa tu Parque. El edil señaló que en diversos sectores de la ciudad se han conformado comités vecinales, además de contar con presencia de agrupamientos de la Comisaría de Seguridad y Protección Ciudadana, con el objetivo de generar entornos más seguros y fomentar la participación de los habitantes en el cuidado de las plazas.
2: Nosotros hemos trabajado este programa de Activa tu Parque. Tenemos comités vecinales, tenemos en muchos de ellos también presencia de algún agrupamiento de la Comisaría de Seguridad y Protección Ciudadana. Aquí tenemos cerca de aquí una oficina móvil que pudiéramos trasladarla para este sector más pegado hacia el Boulevard Nazario Ortiz Garza. Y es algo bien importante tener bien la iluminación del sector, ¿verdad?, de la plaza. Y lo más trascendental es los comités vecinales y los comités pro plaza que estamos creando para tratar de cuidarlas y mantenerlas. Pero sí, vamos a trabajar con las vecinas y los vecinos y seguir haciendo un llamado a las y los saltillenses que tengan cerca de donde viven un espacio rehabilitado a través de este tipo de programas que hemos implementado y que sepan que estos espacios pues hacen beneficio para sus hijas, para sus hijos, para ellos mismos, para las vecinas, los vecinos, y entre más cuidado los tengamos, pues podemos tener mejor calidad de vida, porque cuando tienes un espacio público y te da la posibilidad de que un chavo llegue de la escuela, termine la tarea y se puede ir a jugar, a entrenar o a divertirse, pues de alguna otra manera eso también es parte de la formación que va teniendo esa persona, ¿no?
0: A 19:07:33 en más información, allá en la región carbonífera, el alcalde Chano Díaz inauguró una nueva temporada de la Liga Municipal de Fútbol de Veteranos, así como también de otros equipos como el voleibol, entre otros. Esta información la dio a conocer el regidor Filiberto Barajas Lozano, regidor comisionado en espectáculos, deportes y recreación. Nos encontramos con el regidor comisionado en deportes, espectáculos y recreación, don Filiberto Barajas Lozano. Regidor, coméntenos, ¿ya se están llevando a cabo estas ligas municipales?
3: Sí, hay una liga, verán, buenas tardes a todas las personas que siguen este medio de comunicación. Siguen los juegos en el gimnasio, verán, de la liga municipal. Hay dos áreas, hay una que es varonil, ¿verdad?, donde juegan los equipos de voleibol, ¿verdad?, como son los Cuervos, el equipo de los Cuervos, el equipo de los Toros, el equipo de los Búhos, el equipo de Hielo Supremo, el equipo de JBK Mayor, Toros Juvenil y los Goats, ¿verdad? Ese es por el área varonil, ¿verdad? Hay otra liga que está por ahí, ¿verdad? Que participa en las noches en los gimnasios municipales. Y son varios equipos de la liga femenil, ¿verdad? Donde juega el equipo de Divinas, Toros, viene del equipo Toros Juvenil, Toros. Hay una área infantil que es Toros Infantil. Ellos son del área femenil, ¿verdad? Juegan las Dragonas, el equipo Rave, las Vaqueras y las Palomas, ¿verdad? Que son equipos femeniles. Estos equipos juegan por la tarde-noche en el gimnasio municipal durante toda la semana.
0: 19:07:35, 20:35 en el sur de Texas. En más información, pero de la comarca lagunera, fíjense que, bueno, Cimas Torreón debe 300 millones de pesos a la Conagua. Esta información fue dada a conocer por Juan Gabriel Riestra Beltrán, que, bueno, fue quien señaló este dato. Señaló que actualmente además se trabaja de manera coordinada con el alcalde para encontrar una solución para resolver este adeudo. Escuchemos.
4: Mantiene un adeudo de alrededor de 300 millones de pesos con la Comisión Nacional de Agua, así lo informó Juan Gabriel Riestra, director general de Conagua. Señaló que actualmente trabaja de manera coordinada con el alcalde Riquelme para encontrar una alternativa que permita resolver este pendiente. Dentro de la propuesta se plantea que el municipio pague únicamente 93 millones de pesos, cantidad que podría cubrirse mediante varios pagos y de acuerdo con las condiciones que se establezcan con el convenio. Para ello se busca que el convenio se concrete antes del próximo 15 de octubre, además de en los próximos días definir y establecer el esquema de pagos que permita avanzar en la regulación de este adeudo.
5: Torreón tiene una deuda. Si lo ponemos con volumen total concesionado, bueno, asignado para que esté bien la expresión, aproximadamente de 300 millones de pesos. Ahorita estamos trabajando con el alcalde, hemos estado sentados con el alcalde Riquelme, que ha estado muy, muy receptivo en el tema, traemos una propuesta de pago de 93 millones de pesos nada más, un acuerdo, y con eso cerramos lo que es que Torreón sea elegible para poder integrar recursos del programa de agua potable en saneamiento. Eso lo estamos integrando. Si yo quisiera que fuera un solo pago, bueno, pues no es posible, pero bueno, también le estamos dando las facilidades que marca la ley, 12, 24 y 36 meses con un pago del 20%, cerca de 19 millones de pesos. Ayer estuvimos viendo el tema, enviamos ya un oficio para señalarlos. ¿Por qué? Porque no hay mucho tiempo para allá, tenemos que estar antes del día 15 de octubre.
0: Bueno, más información, pero bueno, de allá de la franja fronteriza, en la ciudad de Piedras Negras, fíjese que el alcalde Jacobo Rodríguez convierte recorridos en acciones, esto principalmente en diversos sectores de la colonia Bravo y Croc. El alcalde anunció reparaciones en fugas de agua y drenaje, además de pavimentación, esto en un sector ubicado junto a las vías del ferrocarril y de la ruta fiscal.
6: El alcalde Jacobo Rodríguez recorrió la colonia Bravo y Crop y anunció acciones para mejorar el sector. Se repararán fugas de agua y drenaje que afectan el arroyo El Tornillo y también se pavimentará una zona cercana a las vías del tren. El alcalde dijo que estos recorridos permiten reconocer y atender directamente las necesidades de los vecinos.
7: Nosotros hemos estado por ahí muy al pendiente. Ayer estuvimos precisamente recorriendo la colonia Bravo, Croc, como que las limitaciones, estuvimos recorriendo el arroyo del Tornillo, pues, sí es el Tornillo, ¿verdad? Sí. El Tornillo, desde la ruta fiscal, digamos que hasta la Periodistas o la Avenida Carranza, la gente lo utiliza ya como un corredor. O sea, ahorita hablaba con Jesús y le decía que ya no podemos ver el Tornillo solamente como un arroyo, sino como un corredor peatonal de la gente que vive en este sector de la ciudad. Entonces, ayer estuvimos ahí, hicimos algunos compromisos. Hay algunas fugas de agua y de drenaje que están cayendo a este arroyo que vamos a reparar en los próximos días. Y bueno, vamos también ahí a pavimentarles un sector que está relativamente abandonado, está en la orilla, sobre las vías casi del tren y la ruta fiscal. Entonces, vamos a seguir atendiéndolos, pues para que se sientan también, obviamente, parte de la nueva historia de Piedras Negras, ¿no? Entonces, fue un gran recorrido el día de ayer, que nos abrió los ojos en muchos sentidos, y para eso hacemos los recorridos. Es muy importante que sigamos haciéndolos y que sigamos invitando a todos los servidores del municipio, ¿no? Que es importante sigamos recorriendo las calles para atender a la ciudadanía.
8: En el tema de las tiendas del bienestar.
6: Coahuila Hoy, Miguel Magaña.
0: En más información, pero bueno, allá de la ciudad de Monclova, el Instituto Tecnológico Superior de Monclova alista la presentación de diplomados en semiconductores, esto allá en la región centro. Fíjese que esto es muy importante, ya que bueno, México carece de componentes electrónicos o los llamados chips, con estos, con los que fabrican pues todos estos no vehículos y componentes eléctricos. Escuchemos la información.
9: Juan Darío Hernández Guerrero, director general del Instituto Tecnológico Superior de Monclova.
10: Así es, pues sigue trabajando fuertemente en la educación.
9: Así es. Nosotros estamos próximos a presentar ahí en la región centro lo que viene siendo unos cursos, unos diplomados más bien, de semiconductores. Este es un esfuerzo muy grande que planteó ahí nuestro alcalde. En coordinación obviamente con nuestro gobernador del estado, vamos a trabajar muy fuerte con esto desde media superior hasta superior. Como bien saben, tenemos el único laboratorio de semiconductores hasta ahorita, obviamente todos vamos a estar trabajando quizás en diferentes aspectos o áreas. Nosotros nos toca ya este desarrollo, entonces estamos próximos a presentarlo ya el trabajo. Esto es algo que nos pidió ahí el alcalde, lo menciono, ya que algunas de las empresas que están trayendo o llegando a nuestra región vienen impulsando este tipo de tecnología, lo cual nos coloca ya en un rubro de mid and high tech, que es media y alta tecnología, y lo que viene siendo, como ustedes saben, los semiconductores son lo que rigen la vida de hoy. Desde su celular, desde las computadoras, desde los procesos industriales, pues obviamente de alta tecnología, es con lo que estamos trabajando.
10: ¿Qué plantilla estudiantil mantiene su nombre?
9: Tenemos cerca de los 1,700 estudiantes, con lo cual, como le mencionaba, todos van a recibir capacitaciones de este tipo. Obviamente hay algunas carreras que tienen mayor énfasis y las especialidades que se van a estar mudando ya a partir del próximo enero en cuanto a semiconductores. Ya su especialización va a ser de semiconductores.
10: ¿Cuáles son las carreras académicas que siguen vigentes?
9: Mira, son 7. Te pudiera mencionar ahorita las que tienen con semiconductores son mecatrónica, ingeniería electrónica, y son las 2 primeras, pero también tenemos industrial, también tenemos de energías renovables, o sea, tenemos carreras también muy, muy variadas, y sobre todo para el área que es la región centro. Antes era metalmecánica, seguimos siendo, pero ahora lo que tratamos de hacer es que todas tengan metalmecánica, pero mudándose a la alta tecnología.
10: Ahora que viene lo del gas también.
9: Nosotros contamos con energías renovables, como mencionaba, pero no vamos a trabajar en esa por el momento, ahorita no, nos vamos a enfocar en semiconductores. Es una estrategia que se está llevando, ¿para qué? Para que todas las casas de estudio de la región se especialicen y así poder compartir los tantos laboratorios, para que crezcan más y no estar todos trabajando en una misma línea. Pues a mí me toca, estamos trabajando en semiconductores y las otras ya le corresponderán a las otras dos universidades que están ahí en la región.
10: ¿Hay intercambio de estudiantes en otros países?
9: Ahorita por el momento no tenemos vigente, pero sí, sí hay algunos estudiantes que están saliendo, estamos impulsando por eso. La idea es que salgan a Estados Unidos con esta rama de los semiconductores y ese trabajo que se estará presentando en los próximos meses.
10: Gracias.
0: Bueno, más información de esta capital Saltillo. Fíjese que Jaime Bueno, bueno, director del Instituto Estatal de Educación para Adultos, destacó que Coahuila no registra un alto índice de analfabetismo, solamente el 1.3%, lo cual pues es algo que da buenos resultados, ya que se han capacitado a través de educación para los adultos, pues buenos programas que se han acercado a la población. Esto para, bueno, tener un mejor alfabetismo en el estado.
11: Bueno, pues hace algunos días, como ustedes saben, salió la intercensal del INEGI, y la cual refleja que por primera vez en el país baja el 4% en el alfabetismo. Esto es el porcentaje que la UNESCO pone como tope para el analfabetismo en los países, de tal manera que buenas noticias para el país, 3.7% de mexicanos y mexicanas analfabetas. Nuestro estado consolidándose como dentro de los primeros lugares, ¿no? 1.3% analfabetismo, llevamos años colocándonos así. Sin embargo, nuestro gobernador Manolo Jiménez Salinas nos ha pedido que no cejemos en esfuerzos para buscar a esas personas. Detrás de ese porcentaje hay personas, calculamos alrededor de 30,000 en el estado que aún no saben leer y escribir, y los seguimos buscando todos los días. Algunos de ellos de otros países, algunos de ellos de otros estados y algunos otros también aquí nacidos en Coahuila, que requieren de nuestra presencia, de nuestra asesoría para poder aprender a leer y escribir y seguirle con la primaria, con la secundaria. Y tenemos ya un convenio que nos envió nuestro gobernador con la prepa abierta, con el sistema de prepa abierta de la Secretaría de Educación, para canalizarlos a su vez a la preparatoria y esta vez consolidarnos también como uno de los estados con mayor educación en el país.
0: 19:07 p.m, 20:46 en el sur de Texas. Vamos a la información de carácter internacional. En la información de carácter internacional, bueno, el gobierno de los Estados Unidos evalúa suspender el impuesto a la gasolina y otros combustibles. El presidente Donald Trump declaró que está evaluando en una posible suspensión del impuesto federal a la gasolina, mientras que su actual administración busca formas de aliviar los elevados costos de la energía. Esto además es por una cuestión política en caras a las elecciones del próximo mes de noviembre, el cual señaló que, bueno, la gasolina estaría bajando considerablemente si su partido gana las elecciones. ¿Será que es una estrategia política o será que en realidad bajarán el precio de los combustibles? Bueno, pues ya lo veremos a mediados del mes de noviembre allá en los Estados Unidos. En más información de carácter nacional, fíjese que el Tribunal Electoral del Poder Judicial de la Federación dio el revés al Instituto Nacional Electoral e invalidó los votos sin dobleces. Sí, usted, cuando acude a las urnas a votar, ¿qué es lo que tiene que hacer? Bueno, pues votar por su partido, su candidato que más le convenga. Entonces, usted lo que hace es doblar la boleta, ¿no? La dobla para insertarla posteriormente a la urna. Una vez que la dobla, bueno, esta queda doblada. Pero fíjese que en elecciones pasadas, tanto de jueces como de otros cargos públicos, el Instituto Nacional Electoral sacó sus boletas sin dobleces, planchaditas, tal cual. Haz de cuenta que, pues si no, no hubiera tenido ninguna arruga, ningún doblez de hoja. Entonces el Tribunal Electoral del Poder Judicial de la Federación atrajo este caso, lo llevó al máximo Tribunal Electoral y decidió que las boletas planchadas pues no tienen validez. Entonces, bueno, en las próximas elecciones, si usted observa por ahí cuando vaya a votar en la urna alguna boleta pues muy bien planchadita, sin doblez, sin arruga, bueno, pues usted puede hacer su denuncia a través del Instituto Nacional Electoral o de las instancias correspondientes, ya que la Sala Superior del Tribunal Electoral del Poder Judicial de la Federación aprobó por mayoría de votos revocar la decisión del INE, que bueno, el INE decía que sí, que estos votos eran válidos, pero bueno, estas boletas, como le comento usted, no presentaban ningún doblez, ninguna mancha o marca de algún dedo pulgar. Entonces, bueno, por eso el tribunal emitió este fallo. El proyecto del magistrado Felipe de la Mata Pizaña dio la razón a los partidos del PAN, PRI, Movimiento Ciudadano, Somos y Paz, que impugnaron el acuerdo al incluir que es inválido el voto contenido en una boleta que no presenta marcas de dobleces ni huellas dactilares. Y bueno, pues esta decisión ya la avaló, como le comento usted, el máximo tribunal electoral. Es información en el plano nacional. 19:07 p.m. Vamos también con la información allá hasta la franja fronteriza con nuestro corresponsal Miguel Magaña, que nos presenta pues todo lo que aconteció durante esta jornada allá desde esta franja fronteriza, desde la ciudad de Piedras Negras. Miguel, te escuchamos. Excelente noche.
12: ¿Qué tal, Alejandro? Muy buenas tardes, te saludo desde el municipio de Piedras Negras, acá en la región norte del estado, y esta es la información más relevante. El gobierno municipal de Piedras Negras hace un atento llamado a todas las personas para que acudan a la presidencia municipal. Si aquellas personas que tengan problemas con el pago del agua, aquellas personas que busquen regular el pago del agua, pueden acercarse a las oficinas de la presidencia municipal de lunes a viernes de 8 de la mañana a 4 de la tarde, o a las oficinas del Sistema Municipal de Aguas y Saneamiento SIMAS, en donde con mucho gusto les atenderán. Esto debido a que hay muchas personas que se están quejando de los recibos, puede ser que haya habido un problema en el momento de la facturación, pero se les va a apoyar con muchísima calma. Este gobierno municipal que encabeza Jacobo Rodríguez es un gobierno municipal cercano a la gente y sobre todo un gobierno municipal el cual busca tener atención con las personas. Así que ya lo saben, aquellas personas que tengan algún recibo elevado o tengan algún problema con el agua, se pueden acercar con toda confianza. En otra información, déjame comentarte, Alejandro, que pese a que ya se le llamó la atención a personas que tengan vehículos en la calle, estas personas hacen caso omiso a las recomendaciones por parte de los elementos de inspectores municipales. Ya se empezarán a levantar estos vehículos, ya hay muchas personas que se le ha dejado aviso en sus domicilios, en el carro. Así que si no hacen caso, pues se les va a tener que quitar el vehículo. Esto fue dado a conocer por las autoridades municipales, por el secretario de Ayuntamiento, licenciado Daniel Aguilar. Así que ya lo saben, hay que tener muchísima precaución a las personas propietarios de vehículos que estén varados en la calle. En otra información, déjame comentarte, Alejandro, que continúa esta propuesta por parte del gobierno municipal de reforzar la seguridad de las escuelas luego de que hoy se detectaran dos alarmas debido a personas que llevaban armas a las escuelas, armas de posta y armas de juguetes, pero esto pues encendió la movilidad de las autoridades aquí en Piedras Negras. Puentes internacionales completamente llenos, tiempo de cruce de una hora, el dólar a la compra 16.40 pesos y a la venta en 17.50 pesos. Te saludo, Alejandro, que tengas una excelente tarde.
0: Gracias, compañero Miguel, desde allá, desde la franja fronteriza. Gracias por tu reporte. Usted lo escuchó, si usted cruza al vecino país de los Estados Unidos, bueno, va a tardar cerca de una hora. Lo escuchó por parte de nuestro corresponsal Miguel Magaña. Vámonos también hasta aquella región de los cinco manantiales con nuestro compañero Francisco. Francisco, muy buenas noches. Adelante con el reporte.
13: ¿Qué tal, Alejandro? Muy buenas tardes, te saludo con mucho gusto desde acá, desde la región de los cinco manantiales. Alejandro, déjame platicarte de lo que ocurre en esta región, y es que fue precisamente en el municipio de Villa Unión, Coahuila, donde se llevó a cabo una clase masiva de boxeo. Te comento que allá en coordinación con la Academia de Boxeo Maltos, la Coordinación Municipal de Deportes llevó a cabo una clase masiva de boxeo, esto en el Parque San Felipe, para promover la activación física, la disciplina y el gusto por el deporte entre niñas, niños, jóvenes y adultos. Durante esta actividad se contó con la presencia de Javier Chibuya Díaz, en representación del alcalde, de Mario Humberto González Vela, estuvo la síndica municipal Linda Castro, quien se hizo acompañar también por el regidor comisionado en deportes Porfirio Mares, así como el coordinador de béisbol y softball Víctor Manuel Contreras. Siguen impulsando el deporte en el municipio de Villa Unión, y todas las acciones deportivas que se presentan en aquel municipio, bueno, pues siempre obtienen buena respuesta de apoyo por parte de Mario Humberto González Vela, alcalde de aquel municipio, y por supuesto también del personal que trabaja en la presidencia municipal de Villa Unión. Alejandro, déjame contarte que en el municipio de Zaragoza, Coahuila, el Departamento de Obras Públicas sigue mejorando las vialidades, con el firme compromiso de seguir mejorando la infraestructura vial del municipio. El Departamento de Obras Públicas, bajo la dirección del ciudadano Francisco López, bueno, pues lleva a cabo trabajos de bacheo en la colonia Infonavit, atendiendo diferentes puntos para brindar calles más seguras y transitables para las familias del municipio. Estos trabajos, Alejandro, pues forman parte de las acciones permanentes de la administración 2025-2027 encabezada por el alcalde Evelio Vara Rivera, quien mantiene el compromiso de trabajar de manera cercana y responsable para atender las necesidades de las colonias y de toda la cabecera municipal. Alejandro, en el municipio de Zaragoza se bachea prácticamente del diario. En esta ocasión, las áreas bacheadas pues fueron la calle Segunda entre Escobedo y Décima, la calle Segunda entre Décima y Onceava, esquina de Segunda y Onceava, calle Onceava y Primaria, la calle Murguía entre Bravo y Guerrero, así como la esquina de Murguía y Guerrero. Son las áreas donde se estuvieron llevando a cabo acciones de bacheo en este último día, pero te recalco, Alejandro, en el municipio de Zaragoza, menciona el alcalde Belio Vara Rivera, se bachea pues prácticamente del diario. Alejandro, esta es la información que tenemos para ustedes, deseando que tengan una excelente tarde.
0: Muchas gracias, Francisco, por tu reporte desde aquella región, la región de los cinco manantiales. Vámonos también a la información deportiva con nuestro compañero Israel.
14: ¿Qué tal? ¿Cómo están? Gusto en saludarlos. Vamos con la información deportiva. México sigue sumando medallas en el segundo clasificatorio rumbo a los Juegos Panamericanos Lima 2027, con actuaciones destacadas de Irene Esmeralda Borrego, Jorge Adán Cárdenas, Kenia May Zul y Leonardo Nicolás Torres en el Campeonato Panamericano y el Campeonato Junior de Levantamiento de Pesas, que se celebra en Tepic, Nayarit. En el Campeonato Panamericano, Irene Esmeralda se proclamó ganadora de la categoría de 53 kilogramos al conquistar el primer lugar en arranque con 86 kilogramos, primer sitio en envión con 103 kilogramos y primer lugar en el total con 189 kilogramos. En la Nation League de la UEFA se disputan intensos encuentros en la Liga de Naciones Europea, donde destacan la victoria de Francia con remontada ante Bélgica y los triunfos de Italia y Países Bajos para mantenerse en la pelea por un lugar en los cuartos de final del torneo. En el béisbol continúan las series divisionales de las grandes ligas con duelos al límite. destacan la ajustada lucha entre los Dodgers de Los Ángeles y los Bravos de Atlanta en la Liga Nacional, así como la sorpresa de los Rays de Tampa Bay al colocar contra las cuerdas a los Yankees de Nueva York en la Liga Americana. Es todo en deportes, que tengan un excelente miércoles. Hasta la próxima.
0: Muchas gracias, gracias compañero Francisco por el reporte. Ya casi las 20 horas en la República Mexicana. Bueno, vamos a mandar saludos también en este espacio informativo de noticias, en nuestro centro de mensajes. Gracias a todos nuestros queridos radioescuchas que siempre están en sintonía de este espacio informativo de noticias. Vamos aquí, tenemos a Belén Martínez, también gracias por estarnos acompañando. Ella nos escucha ya desde el Ejido Hermanas. También Luis Gámez desde la ciudad de Sabinas. Buenas noches, Alejandro, aquí siempre escuchando este espacio informativo. Muchas gracias. Y bueno, recuerde el centro de mensajes 864-616-0507. En la producción, Alfredo Duarte. La titular de este espacio informativo de noticias, Gabriela Pérez Ojeda. En la conducción, Alejandro Russell. 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Nosotros regresamos mañana cuando las manecillas del reloj marquen las 8 de la mañana. Que tenga excelente noche. Lo dejo con esta melodía. Hasta la próxima.

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1: Este 7 de octubre se celebra el Día del Vino Mexicano, una industria que ha crecido de manera importante y que para los coahuilenses tiene un significado especial. Aquí comenzó la historia del vino en América. En 1597, Lorenzo García recibió la autorización de la corona para plantar vides y producir vino en la hacienda de San Lorenzo, en el Valle de Parras. Ahí nació lo que hoy conocemos como Casa Madero, considerada la vinícola más antigua del continente. Más de 4 siglos después, aquella vocación sigue viva, pero con una dimensión muy distinta. Durante mucho tiempo, hablar del vino de Coahuila era prácticamente hablar de Parras. Hoy existen proyectos vitivinícolas en 9 municipios, como Arteaga, Ramos Arizpe, Saltillo, General Cepeda, San Buenaventura y 4 Ciénegas, que se han incorporado a una actividad que combina campo, industria, gastronomía y turismo. Las cifras muestran el crecimiento. Hace una década, Coahuila producía alrededor de 2.8 millones de botellas al año. Hoy se produce más del doble. Actualmente ocupamos el segundo lugar nacional en producción, solo detrás de Baja California, y aportamos alrededor del 20% del vino mexicano. Pero no se trata únicamente de cantidad. Los vinos coahuilenses acumulan más de 1.800 medallas en concursos nacionales e internacionales. A ello se suma el enoturismo. Un viñedo atrae visitantes, genera empleos y mueve hoteles, restaurantes, comercio y servicios. Las vendimias son ya acontecimientos turísticos esperados y la ruta Vinos y Dinos une 2 riquezas muy nuestras. Más de 4 siglos de tradición vitivinícola y un extraordinario patrimonio paleontológico. Hace 429 años comenzó en Parras una historia que hoy se escribe en buena parte de nuestro territorio. El vino es campo, turismo, empleo, inversión, gastronomía e identidad. La historia del vino en América comenzó en Coahuila y su futuro también se encuentra aquí. Te saluda tu amigo Enrique Martínez. Que tengas un excelente día.
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0: Gracias, muy bien.
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1: Vaya, vaya.

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1: Señor, en tus poderosas manos deposito mis anhelos, mis sueños, cada instante de este día, mi existencia entera y cada proyecto que albergo en mi corazón. Te imploro que me proporcionas fortaleza en aquellos momentos de incertidumbre y que nunca me permita sucumbir ante la tentación. Que sea tu amorosa luz la que ilumina siempre el camino que debo seguir. Bendíceme con tu sabiduría para tomar decisiones correctas y dale a mi espíritu la tranquilidad necesaria para afrontar los desafíos que se presenten. Asimismo, te pido que mi vida sea testimonio de tu amor y bondad para los demás, convirtiéndome en instrumento de tu paz y misericordia. Concede salud a mi cuerpo, armonía a mi mente y amor en mi corazón. En tus manos, Señor, coloco mi vida. En tu santo nombre. Amén.

Muy buenos días, tengan todos ustedes, ya son exactamente las 6:10 a.m. y ahorita vamos a checar la temperatura, Hoy bien, hoy es jueves 8 de octubre de 2026. Tenemos santos de, pero aquí tenemos el onomástico, Santa Pelagia, Santa Reparada, Santa Tais, San Evadio, San Félix, San Hugo, San Rajín Frenda, San Adams, San Roberto y también a Sergio, Santos de Sergio, Baco, Apuleyo y Demetrio. Saludos muy especiales para todas las personas que llevan por nombre. Muy bien, día de muchos santos, tenemos 280 días transcurridos y 85 días por transcurrir. Estamos en la semana número 41 ya. Muchas felicidades para todos los cumpleaños, que la pasen de lo mejor. Muy bien, ahora vamos a la temperatura. Tenemos una temperatura de exactamente los 18 grados centígrados, 18 grados centígrados. Vamos a tener una temperatura máxima el día de hoy, 33, la mínima 20. Pronósticos de lluvia, 2%, que son muy bajos. Vientos del noreste en los 12 kilómetros por hora. Mañana viernes, el 9 de octubre, la temperatura máxima 33, 19 la mínima, mayormente soleado. Tenemos porcentaje de lluvia 12%. El sábado 10 de octubre, la temperatura máxima 34, 19 la mínima, completamente soleado, con 3% de probabilidad de lluvia. El domingo 11 de octubre, la temperatura máxima 33, 22 la mínima, mayormente soleado y 5% de probabilidad de lluvia. Lo que es el lunes 12 de octubre, la temperatura máxima 33, 23 la mínima, parcialmente nublado y 12% de probabilidad de lluvia. Son pronósticos, pueden variar. Tenemos celebración mundial de la visión, Día Internacional de la Dislexia, Día Internacional del Pulpo, Día Internacional del Podólogo, del Podología, Día Mundial del Síndrome Allan-Dubley, deficiencia de MCT8. Así es que es Día Mundial, ¿verdad? También. Saludos muy especiales para usted, que está en sintonía. Sube el volumen a radio. Ya se levantó, ánimo, ya levántese. Que no se le haga tarde. Un saludo para toda la raza que nos acompaña. Gracias por estar en sintonía. El saludo para la raza ahí de Comisión Federal, para Efraín, Gonzalo y Flores, y también para el jefe de cuadrillas, el tremendo Toño, saludos. El saludo para todos los corporativos policíacos que nos acompañan, gracias. En Ojita, en ese cuatro, saludos. Ahí nos acompaña la Policía Estatal. Ánimo, ánimo. Gracias, gracias. Gracias por la atención. Muy bien, vamos a enviarles un tema que tenemos listo, programado. Y este tema que se titula El Maquinista. Recuerden que la línea de comunicación es el 864-61-60507 o directo a cabina o por WhatsApp. Vámonos adelante con el tema El Maquinista. ¡Súbale, súbale! ¿Ya tomaron café? ¡Actívense! ¡Que tengan un excelente jueves!

Y son exactamente las 6 de la mañana con 18 minutos y tenemos una temperatura en los 18 grados centígrados. Órale, salud para la raza que está ahorita reportando para Junior Lozano. ¿Cómo andas, carnalito, salud para Jai Fonguín. Ándale, Jai Fonguín. ¿Qué has visto ahí en el rancho Toro Bolas? Y también a la gente de Ejidos, Nogalitos, la tribu Kikapú, saludos muy especiales. En los Negritos Mascogos también, gracias por estar en sintonía. Ahí en Bartarán, salud para el güero Vulcano, el güero Vulcano, saludos. También ahí nos acompaña en Palau, Coahuila. Ahí en la panadería ideal de Nueva Rosita, ¿cómo andan? Vamos a enviarles un tema que tenemos listo, programado, y este tema que se titula Es la hierba mala, órale, de las estrellas de piedras negras.

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4: Órale, saludo para toda la raza que está reportando, que va en carretera, para los amigos traileros, ándale, chófara Flores, ¿cómo andas, carnalito? Saludos muy especiales para usted, que está en sintonía. Vamos a enviarles un tema de los Sailor de Nueva Rosita, ándale. Si te acuerdas de este tema, es que ya eres chicharruco, Se titula El golpe traidor. Gran éxito, Vámonos adelante con el tema. Súbale volumen a la radio, ya tomaste café, actívate, que tengas un excelente jueves.

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Ya son exactamente las 6:30 a.m. y tenemos una temperatura en los 18 grados centígrados. El saludo para la raza que está, ándale, que está reportando el tremendo Julio Calderón. ¿Dónde anda? Ya viene para Musquis. Sale para Musquis. No, sale para Sabino. ¿De dónde vienes ahora? ¿De dónde vienes, carnalito? Dice el saludo para... Buenos días. ¿Quieren una canción de Los Reyes Locos? Todo se acaba con Los Reyes Locos. Muy bien, ahorita la programamos. ¿Qué te parece después de este tema? Dice, mando un saludo para la gente de la Fujikura. Órale, saludos, ¿qué ha habido? ¿En qué turno? ¿En la mañana, no ahorita? ¿O en la tarde? Hasta la raza de la Fujikura. A ver si me pasan la fecha. A ver si me pasan la fecha de la posada, ¿eh? Para programarles. Un evento espectacular como cada año. Saludos, carnalito, a toda la raza de la Fujikura. Ya van en el camión, ¿eh? ¿Qué melodía quieren? ¿Qué melodía quieren? Luego, chavalo. Salud para JL. Así es. Muy bien, vamos a enviarles este tema que tenemos listo para programar la tornamesa número 2. Y este tema se titula Son las palabras. Pueden ser mentira, pueden ser verdad. De Tropicalísimo Apache.

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4: Muy bien, vamos a ver las mañanitas, unas mañanitas desde muy tempranito, salud para Luis en Guajardo, saludos carnalito del Corporativo Policiaco Municipal. Órale, felicidades, carnalito. Espero que estés descansando, así bien padre. Pásale bien relax, en este día. Felicidades, Luis Guajardo, Policía Municipal, Órale, carnalito. Que la pases de lo mejor en familia y con mucha salud, Y unas caguamas bien heladas. Órale, saludos muy especiales, carnalito. Felicidades. Muy bien, también tenemos el saludo acá. A ver, por aquí tenemos. Mando un saludo para los gemelos Rodolfo y Francisco, que están cumpliendo años allá en el Nacimiento, de parte de sus abuelitos de la colonia Nacimiento. Saludos muy especiales para Rodolfo y Francisco, que están cumpliendo años ahí en la colonia Nacimiento. Saludos muy especiales para ellos. ¡Felicidades! ¡Felicidades!

Ya solamente 21 minutos y será ya las 7 de la mañana. Vamos a enviarles un tema que nos están solicitando a los que andan de la caminata matutina. Algo de los Reyes Locos, los Crazy Kings. Y ese tema se titula Todo se acaba.

ya solamente faltan 17 minutos y serán ya las 7 de la mañana. Saludos muy especiales para usted que está en sintonía hoy, los chicharrucos. Ayer baile y ahorita, no hombre, andan buscando la pomada de la campana para ponerse en todas las rodillas, en los codos, en la columna, y no te digo, bueno. Traen dolor por todos lados, somos crujientes, dijo el otro, ándale. Vamos a enviarles este tema que se titula Cuando tenía juventud, del Chacal de la Sierra. Súbale a volumen a Radio Raza, pero súbale. Un saludo para la gente que nos acompaña en el rancho, órale, en Santa María, en El Gallo.

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1: Muy bien, ya solamente faltan 8 minutos y serán ya las 7 de la mañana. Vamos a enviarles algo de Leandro Ríos y este tema que se titula Señorita.

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1: Ya solamente faltan cinco minutos y serán ya las 7 de la mañana y tenemos una temperatura en el oasis del norte. Vamos a darle un refresco a la página Wari Channel. Sigue estable, 18 grados centígrados en el oasis del norte. Ay, está bien agradable, está bien agradable. Para los que andan en la caminata matutina, todos los chicharrucos, saludos muy especiales. Están pidiendo un tema allá en Palau, Coahuila, y este tema de los Sailor, otro tema de los Sailor. Si usted escucha este tema y se acuerda de él, y recuerdos, va a tener recuerdos, ¿eh? ¡Órale! Es que es chicharruco. Vamos a enviarles esto, se titula Extrañame. Ay, nomás, ¿cómo se bailaban, oiga? ¿Cómo se bailan estos, eh? En un cuadrito así, pequeñito, pequeñito. Y de cartoncito, cartoncito. Arrasa.

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3: Muy bien, saludo muy especial para la señora Francisca, que está cumpliendo un año más. Felicidades, señora Francisca Ibarra, de parte de su amiga María La Luz González. Muy bien, vamos a seguir con la programación.
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0: Ya son exactamente las 7 de la mañana con un minuto y este es un programa Fiesta Mexicana, gentil patrocinador. 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
2: Ya son exactamente las 7 de la mañana con 9 minutos y este es su programa Fiesta Mexicana. 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
2: Muy bien, vamos a verles este tema que se titula Te solté la rienda, y ese es su programa Fiesta Mexicana, gentil patrocinador, tenemos a Barrote, la oferta de Muskis, el súper que sí vende barato.

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2: Ya son exactamente las 7 de la mañana con 15 minutos y tenemos una temperatura, vamos a darle un refresh a la página Guarichanel. Tenemos estable la temperatura en los 18 grados centígrados. 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Vamos a enviarles este tema que se titula Camino de Guanajuato.

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13: Bueno, muy buenos días, tengan todos ustedes, ya solamente faltan 25 minutos y serán ya las 8 de la mañana, ya mero, ya no tardan en llegar los muchachos de noticias, órale, con todo el chisme, con toda la información veraz y oportuna, Muy bien, tenemos una temperatura en el Oasis del Norte exactamente a los 20 grados centígrados. Vamos a enviarles este tema de la banda, es una banda, la banda MS. Se titula Con solo verte. El saludo para todos los chicharrucos que nos acompañan. Gracias, gracias por estar en sintonía. Sube el volumen al radio. Un saludo para Juanito Portales. Saludos. ¿Cómo anda Roger? Ándele, Roger Mandilón.

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1: Ya solamente 22 minutos, y serán ya las 8 de la mañana. Vamos a enviarles algo de la banda San José de Mesías, y este tema se titula El Viejón. Órale, súbale volumen al radio.

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4: Ya son exactamente, faltan 8 minutos y serán ya las 8:00 a.m. y tenemos una temperatura en el Austin del Norte, exactamente a los 21 grados centígrados. Vamos a enviarles algo de Joan Sebastián. Esto se titula Diséñame.
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1: Este 7 de octubre se celebra el Día del Vino Mexicano, una industria que ha crecido de manera importante y que para los coahuilenses tiene un significado especial. Aquí comenzó la historia del vino en América. En 1597, Lorenzo García recibió la autorización de la corona para plantar vides y producir vino en la hacienda de San Lorenzo, en el Valle de Parras. Ahí nació lo que hoy conocemos como Casa Madero, considerada la vinícola más antigua del continente. Más de 4 siglos después, aquella vocación sigue viva, pero con una dimensión muy distinta. Durante mucho tiempo, hablar del vino de Coahuila era prácticamente hablar de Parras. Hoy existen proyectos vitivinícolas en 9 municipios, como Arteaga, Ramos Arizpe, Saltillo, General Cepeda, San Buenaventura y Cuatro Ciénegas, que se han incorporado a una actividad que combina campo, industria, gastronomía y turismo. Las cifras muestran el crecimiento. Hace una década, Coahuila producía alrededor de 2.8 millones de botellas al año. Hoy se produce más del doble. Actualmente ocupamos el segundo lugar nacional en producción, solo detrás de Baja California, y aportamos alrededor del 20% del vino mexicano. Pero no se trata únicamente de cantidad. Los vinos coahuilenses acumulan más de 1.800 medallas en concursos nacionales e internacionales. A ello se suma el enoturismo. Un viñedo atrae visitantes, genera empleos y mueve hoteles, restaurantes, comercio y servicios. Las vendimias son ya acontecimientos turísticos esperados y la ruta Vinos y Dinos une dos riquezas muy nuestras. Más de 4 siglos de tradición vitivinícola y un extraordinario patrimonio paleontológico. Hace 429 años comenzó en Parras una historia que hoy se escribe en buena parte de nuestro territorio. El vino es campo, turismo, empleo, inversión, gastronomía e identidad. La historia del vino en América comenzó en Coahuila y su futuro también se encuentra aquí. Te saluda tu amigo Enrique Martínez. Que tengas un excelente día.
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0: Hola, ¿qué tal? Muy buenos días. Es jueves, precisamente 8 de octubre del 2026. Estos son nuestros titulares de este espacio informativo de noticias, Coahuila Hoy. Superpotencias compiten por instalar reactores nucleares en la Luna. Andy López Beltrán encabeza el 15 aniversario de Morena, eso en el Auditorio Nacional. Se reúne el secretario de Inclusión y Desarrollo Social, Enrique Martínez y Morales, con directivos del Teletón en la Ciudad de México. PRONIF protege hermanos menores de los cuates, esto tras el ataque en la secundaria La Unión en Torreón. La Fiscalía General del Estado descarta caso de violación, esto en el municipio de Musquis.
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0: Hola, ¿qué tal? Muy buenos días. Le saluda Alejandro Russell en La Voz Informativa, a nombre de la titular de este espacio informativo de noticias, mi compañera Gabriela Pérez Ojeda. Le voy a estar acompañando en este espacio informativo. En la producción y controles, el ingeniero Alfredo Duarte. Es jueves 8 de octubre del 2026, hemos transcurrido ya 280 días, es decir, nos faltan 85 días para que culmine este año 2026. Y bueno, estamos transmitiendo ya completamente en vivo desde estos estudios radiofónicos de Grupo M Radio en esta ciudad capital de Saltillo. En el factor Mercurio nos acompañan los 21 grados Celsius, está soleado. Más adelante le vamos a dar a conocer a usted la información del pronóstico del tiempo. Son ya en este momento, en el tiempo del centro de la República, las 8 de la mañana con 4 minutos, 9 con 4 en la franja fronteriza y en el sur de Texas. Estamos enlazados a través de las frecuencias de Grupo M Radio, frecuencia modulada 105, la 102.5 FM en esta ciudad de Saltillo, en el 97.5 en la mejor de La Laguna, en la ciudad de Piedras Negras y en el sur de Texas a través de la 106.3 y por supuesto en Monclova a través de la 93.1. En la región carbonífera estamos enlazados a través del 106.7, la XHPQ, XHZR en la ciudad de Zaragoza hasta los 5 manantiales, a través de la 97.3 y en el estado vecino de Nuevo León, en la ciudad de Anáhuac, que estamos en el 95.3. Pues entramos de lleno con la información. Ya nuestros compañeros periodistas se encuentran en estos estudios radiofónicos para presentar de usted lo que aconteció. Y bueno, mientras usted descansaba, vamos con la información de carácter policiaco. En la información de carácter policiaco, fíjese que en esta capital, en esta ciudad de Saltillo, un joven fue a visitar a su amigo y ¿qué cree? este murió sobre una mecedora. Sobre una mecedora, así como usted lo escucha. A mitad de la banqueta falleció un hombre tras acudir a visitar a su amigo, esto en un conocido taller de mofles y radiadores. Los hechos se registraron en la colonia La Minita, donde las autoridades localizaron a Jesús Humberto, de 32 años, quien este se encontraba inconsciente y tendido sobre la banqueta en este comercio ya mencionado. De acuerdo con el reporte del hombre, este acudió a visitar a su amigo cuando de manera repentina cayó sobre la banqueta. El personal de la Benemérita Cruz Roja arribó hasta este lugar, donde realizaron la necropsia de ley con el servicio médico forense. Todo hace indicar que este joven, falleció de un infarto fulminante, y 32 años, muy, muy joven. Entonces, ahí tiene usted esta información, van en aumento. Además, le hemos comentado usted, los infartos, especialmente en jóvenes, como es el caso que le estamos presentando, tan solo 32 años, entonces tenga usted mucho cuidado, cuide su alimentación, no se exceda, porque como le comento usted, estos infartos fulminantes van en aumento y especialmente en jóvenes. En más información de carácter policiaco, el día de ayer le presentábamos una nota donde, se señalaba un supuesto caso de abuso, incluso nosotros lo señalamos como supuesto porque así lo establece la legislación penal aplicable en la materia. La Fiscalía General del Estado, a través de su delegado en la Cuenca Carbonífera, Diego Garduño Guzmán, dio a conocer las siguientes declaraciones.
4: El fiscal general del Estado, el licenciado Federico Fernández Montañez, y en atención al interés superior del menor que rige todas las investigaciones de la Fiscalía General del Estado de Coahuila, se tomó un reporte de un posible caso de abuso sexual en el Centro de Salud de Palaú, municipio de Musquis, Coahuila. En este caso, se habla de una menor de edad cuyos datos se reservan justamente por atender derechos especiales, de 6 meses de nacida, y a partir del cual la madre, identificada como Patricia N., de 27 años, al igual que Fernando N., de 27 años igualmente, su madre y padre respectivamente, brindan información respecto a una narrativa de posibles hechos constitutivos de delito, en el cual, las primeras pesquisas son tendientes al esclarecimiento de estos hechos, como lo sería un dictamen pericial en materia de ginecología obstetricia. En ese sentido, una vez que se realizan estos actos de investigación de manera objetiva, exhaustiva e imparcial por parte de la Fiscalía General del Estado y servicios periciales, se concluye que es negativo en reporte de posible abuso sexual y o violación en contra de la menor. Lo que se señala es un posible descuido o falta de higiene por parte de la menor, que, será atendida por las instituciones de salubridad y siempre en coordinación con la Fiscalía General del Estado. Los reportes que se generen de manera inmediata son atendidos por las diferentes corporaciones, como lo es el caso de la Agencia de Investigación Criminal, en conjunto con el mando municipal, que en este caso es el mando de Musquis, porque a Coahuila lo cuidamos todos y todas.
0: Ahí escucha usted las declaraciones de viva voz del delegado de la Fiscalía General del Estado en aquella cuenca carbonífera. Precisamente tras este reporte, se descarta el presunto acto de violación. Esto, como usted lo escuchó en esta entrevista vía telefónica que nos proporcionó el delegado de la Fiscalía General del Estado. Entonces, se descarta por completo este posible abuso sexual. Vámonos a más información, pero hasta allá, hasta lo que es la comarca lagunera. Fíjese que, después de lo que ocurrió en aquella escuela secundaria, que todavía sigue siendo tema de conversación en la ciudad de Torreón, esto en el ejido La Unión, la PRONIF protege a los hermanos menores de los cuates o estos dos sujetos que fueron responsables de este tiroteo que dejó como saldo una subdirectora sin vida. Y bueno, la situación familiar de los jóvenes conocidos como los cuates, señalados como presuntos responsables en el ataque de esta escuela secundaria general número 13 en el ejido La Unión, derivó de la intervención de la Procuraduría para Niños, Niñas y la Familia. La PRONIF determinó poner bajo protección residencial a dos de sus hermanos menores. Ellos tienen entre 9 y 11 años. La medida fue adoptada luego de que personal de la dependencia pues identificara posibles omisiones de cuidados y condiciones que podrían comprometer el bienestar emocional de los niños, quienes estos, bueno, actualmente permanecen juntos en un centro de asistencia social, en estas llamadas casas hogares. Estrella Cardona Balmares, su procuradora de la PRONIF en La Laguna, informó que las primeras diligencias estuvieron encaminadas a localizar a otros menores vinculados en el núcleo familiar de los jóvenes investigados, así como establecerles mejores condiciones en su calidad de vida y emocional, fue lo que señaló esta procuradora allá en la comarca lagunera. 8 de la mañana con 12 minutos en la República Mexicana, 9:12 en el sur de Texas y allá en la franja fronteriza. Estamos también, por supuesto, a través de nuestras redes sociales como Coahuila Hoy, nuestro centro de mensajes, 864-616-0507. 864-616-0507 es el centro de mensajes en este estudio radiofónico. Continuamos con más información hasta allá la ciudad de Piedras Negras en la franja fronteriza, donde fíjese que bueno, una mujer bueno fue deportada ya que esta fue requerida por la justicia estadounidense. Ayer le presentábamos esta información donde bueno pues esta mujer afortunadamente ya fue puesta a manos de la justicia norteamericana, esto pues por agresiones a la autoridad entre otros delitos. La información fue proporcionada por el coordinador de los ministerios públicos, Rigoberto Rodríguez, y bueno, pues él señaló esta información, además información que acontece allá en la ciudad de Piedras Negras. Fíjese que una mujer fue hospitalizada tras la ingesta masiva de medicamentos controlados.
10: ¿Los medicamentos en el hospital?
11: Sí, el día de ayer elementos de la Agencia de Investigación Criminal toman conocimiento sobre el ingreso al hospital, al área del hospital, de una persona del sexo femenino, misma que pues había ingerido medicamento controlado para dormir. En este caso, de acuerdo con la información preliminar, pues se advierte que la persona tenía un padecimiento, ingesta más de 10 pastillas, y esto provoca pues la necesidad de atención médica. Le realizan un lavado gástrico, adicionalmente se canaliza al área de psiquiatría, este grupo interinstitucional de personal que se encarga pues en este caso de brindar asesoría para casos de depresión o casos que pudieran representar un intento de suicidio.
0: Bueno, es información policíaca de la ciudad de Piedras Negras. Fíjese, por si fuera poco, un hombre fue detenido por realizar detonaciones cerca de una escuela con un arma de postas. Un tema del que hemos estado hablando, que bueno, ayer le comentamos también una información donde unos jóvenes realizan actos de broma, esto simulando tiroteos afuera de las instituciones educativas, y luego este sujeto, después de la tragedia, bueno, vamos a escuchar.
11: Elementos de policía detienen a una persona del sexo masculino, esto considerando que había habido un reporte por portación de arma de fuego y disparos. Una vez que los elementos llegan al sitio, se empiezan a recabar los primeros entrevistas y deriva pues que la persona había detonado, pero una arma de postas. En ese sentido, pues es detenida, puesta a disposición del Ministerio Público, se está resolviendo su situación jurídica. Y bueno, pues esto refrenda en este caso el compromiso que hace el fiscal general de no tolerar, pues en este caso, la comisión de hechos ilícitos, y máxime estos que alertan o alarman a la población, pues reciben todo el peso de la ley. En este caso, pues es un compromiso que hace el fiscal Federico Fernández Montañez para mantener el orden y la seguridad en nuestro estado.
10: Aquí la importancia, porque estaba cerca de una escuela, licenciado, tenemos entendido.
11: Sí, efectivamente,

0: por parte de los elementos de policía, quienes logran el aseguramiento, y bueno, pues se va a definir su situación jurídica en las próximas horas.
1: ¿Se revisará si podría contar con antecedentes esta persona?
0: Bueno, pues de parte de la investigación implica revisar si está vinculado en algún otro hecho o otro caso, pero bueno, pues ahorita lo que deriva pues es integrar la carpeta de investigación y resolver lo que en derecho proceda.
2: Delegado, esta situación pues se presenta en un contexto donde entró a público una situación en la escuela. ¿Los protocolos continúan aquí en Piedras
0: Negras? Sí, ha sido muy puntual en este caso el fiscal general Federico Fernando Montañez en afirmar sobre la tolerancia cero, el tema de la seguridad que implica nuestro estado, como bien ha dicho, pues no significa que no sucedan eventos desafortunados, pero cuando llega a acontecer, pues está la prontitud y oportunidad por parte de los elementos de policía y una reacción contundente por parte de las autoridades del estado.
3: Eso en información de la ciudad de Piedras Negras. En más información, pero de la región carbonífera, fíjese que la Fiscalía General de Justicia del Estado, en aquella cuenca carbonífera, precisamente en la ciudad de Rosita, aseguraron narcóticos, esto en un cateo realizado en la colonia San Luisito, donde autoridades de los tres órdenes de gobierno llegaron hasta esta colonia para, bueno, cumplir con una orden de cateo. Esta orden fue encabezada por el delegado de la Fiscalía General de Justicia, Diego Garduño, donde informó que la investigación comenzó luego de que una institución educativa comunicara la posible presencia de menores consumiendo pues sustancias ilícitas cerca de sus instalaciones. La información fue incorporada a los canales de comunicación que mantiene la Fiscalía con las instituciones educativas. Se siguió un protocolo y durante esta diligencia, bueno, como le comento usted, fue asegurado narcóticos, así como una persona. Y bueno, la droga conocida como la marihuana y la metanfetamina fue puesta a disposición de la Fiscalía General de Justicia del Estado para determinar el pesaje. Y bueno, a través de los peritajes correspondientes, aún continúan con las indagatorias correspondientes. Le comento esto allá en la ciudad de Rosita, en la región carbonífera. 8 de la mañana con 18 minutos en el tiempo del centro de la República Mexicana, sur de Texas y franja fronteriza, 9 con 18. Vamos a la pausa comercial, no se vaya, tenemos más noticias para usted a través de este espacio informativo Noticiero Coahuila. Continuamos.
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1: Alejandro, excelente mañana de este jueves, antesala del fin de semana, 8 de octubre, para darte a conocer el clima en las distintas regiones del estado de Coahuila. Actualmente, en la región de los Cinco Manantiales, 22 grados la temperatura. Alcanzará una máxima en los 34, una mínima en los 21. Estará en su mayoría soleado para mañana. Hay un 30% de posibilidad de lluvia, la temperatura máxima en los 34, la mínima en los 22 grados. En la franja fronteriza, en Piedras Negras, 24 grados actualmente la temperatura. Alcanzará una máxima en los 35, una mínima en los 21, estará soleado para mañana. Máxima en los 35, mínima en los 23 y soleado. En la región carbonífera, el Musquis, 24 grados actualmente la temperatura. Alcanzará una máxima en los 32, una mínima en los 20. Hay un 60% de posibilidad de lluvia después de las 2 de la tarde. Una lluvia débil y ligera para mañana. 50% de posibilidad de lluvia, la temperatura máxima en los 32, la mínima en los 21 grados. En la región centro, en Monclova, 22 grados la temperatura actualmente. El día de hoy hay un 70% de posibilidad de lluvia, alcanzará una temperatura máxima en los 29, una mínima en los 20 para mañana. Un 60% de posibilidad de lluvia, la temperatura máxima en los 29, la mínima en los 20 grados. La comarca lagunera, Torreón, Gómez, Palacio y Lerdo, 19 grados actualmente la temperatura, alcanzará una máxima en los 30, una mínima en los 17 para mañana. Hay un 30% de posibilidad de lluvia, la temperatura máxima en los 30, la mínima en los 17 grados. En la región sureste, Saltillo, Ramos Arizpe y Arteaga, 15 grados actualmente la temperatura, hay un 90% de posibilidad de lluvia, la temperatura máxima en los 21, la mínima en los 13 para mañana. Un 80% de posibilidad de lluvia, la temperatura máxima en los 21, la mínima en los 13, y las posibilidades de lluvia continúan para el fin de semana. Este es el pronóstico del clima en las distintas regiones del estado de Coahuila. Alejandro, que tengan una excelente mañana. Tu amigo y servidor Roberto Carlos García para Coahuila Hoy.

0: Muchas gracias por tu información, Roberto, por tu información del pronóstico del tiempo. Continuamos con más noticias cuando en la República Mexicana son las 8 de la mañana con 24 minutos, sur de Texas y Piedras Negras 9 con 24. Vamos también con nuestro compañero Ricardo Versosa desde otro punto de esta capital que nos presenta todo lo que aconteció durante esta madrugada. Ricardo, buenos días, te escuchamos.
1: Saludándolos desde la región sureste del estado a través de Coahuila Hoy para llevarles la siguiente información. Un hombre identificado como Jesús Zapata fue localizado sin vida afuera de un negocio en la calle Melchor Ocampo entre Pedro Anaya e Ignacio Altamirano en la colonia La Minita, aquí en Saltillo. Un amigo acudió a visitarlo y solicitó apoyo luego de observar que se desmayó repentinamente. Paramédicos de Cruz Roja llegaron al lugar y confirmaron que ya no presentaba signos vitales. Personal de la Fiscalía General del Estado realizaron las diligencias correspondientes. De manera preliminar, se indicó que podría tratarse de una muerte por causas naturales, aunque será la necropsia en el CEMEFO la que determine oficialmente el motivo del fallecimiento. En otra información le comento que una persona que tenía 14 años cuando fue reportada como desaparecida en Saltillo en noviembre del 2013 fue localizada 13 años después en el Hospital General de Saltillo. La mujer, identificada como Yadira Saraí Rivas del Bosque, actualmente tiene 27 años. Ingresó al hospital la tarde de lunes por una probable intoxicación por sustancias. Durante su registro, el personal detectó que su CURP estaba vinculada a una ficha de búsqueda. El Área de Trabajo Social informó el hallazgo a la Fiscalía Especializada en Personas Desaparecidas de Coahuila. Yadira señaló que actualmente vivía en la colonia Santa Lucía. El caso quedó sujeto a las diligencias de identificación y seguimiento correspondientes. En otras noticias, una pareja de adolescentes fue captada mientras protagonizaba una escena de excesivas muestras de afecto en la vía pública, a un costado del fraccionamiento Fundadores en Saltillo. El momento quedó registrado en video y posteriormente comenzó a circular en redes sociales, donde generó diversos comentarios entre usuarios. En las imágenes se observa al joven sentado y recargado contra una pared mientras la adolescente permanece encima de él. Policías acudieron tras un reporte de un vecino del sector que llamó al 911. Hasta el momento no se ha confirmado la identidad de los jóvenes ni su condición escolar. Los familiares tuvieron que acudir al Ministerio Público para pagar la falta administrativa de los adolescentes. En el pronóstico del tiempo para el día de hoy, se espera cielo parcialmente nublado, con posibilidad de lluvia débil por la tarde. La temperatura máxima que estaremos alcanzando será de los 22 grados centígrados. El viento será moderado del norte con rachas de hasta 34 kilómetros por hora durante la tarde. Hasta aquí la información de la región sureste a través de Coahuila Hoy. Sigue en sintonía porque aún hay más información.
0: Ocho de la mañana con 27 minutos, 9 con 27 en el sur de Texas. Continuamos con más noticias en información del plano estatal. Fíjese que el gobernador Manolo Jiménez Salinas estuvo de gira de trabajo, esto en la región centro desierto, donde señaló que en equipo le entramos. Bueno, en gira de trabajo, el gobernador Manolo Jiménez Salinas estuvo en la ciudad de Monclova y Frontera, donde, bueno, destacó inversiones superiores a los 550 millones de pesos. Con este programa En Equipo Le Entramos, destacó el mandatario inversiones junto con Carlos Villarreal, donde señaló que se invertirán cerca de 427 millones de pesos, esto para la ciudad de Monclova, con el programa de servicios públicos En Equipo Le Entramos, trabajando juntos, seguimos avanzando para adelante a pasos de gigante, destacó el mandatario estatal. En este programa se aplican más de 3,000 millones de pesos en los 38 municipios del estado. Esto en acciones, pues, de obras de pavimentación, agua potable, drenaje, embellecimiento de espacios públicos e infraestructura educativa, entre otras, destacó el mandatario estatal, que, bueno, los 38 municipios del estado de Coahuila se han sumado ya a este programa tan importante para atender necesidades prioritarias en la población. En más información, pero de la región carbonífera, el alcalde Chano Díaz atiende a la Unión de Comerciantes de la Región Carbonífera. En un ejercicio de diálogo directo y apertura y atención ciudadana, el edil de Sabinas, José Feliciano Chano Díaz Iribarren, sostuvo la reunión de trabajo con integrantes de la Unión de Comerciantes de la Región Carbonífera, quienes expresaron su preocupación por la crisis hídrica que se enfrenta esto en el norte de México. El encuentro fue promovido por el propio alcalde tras detectar las inquietudes de los comerciantes. Por su parte, el líder de los comerciantes señaló que, bueno, estarán trabajando en conjunto con el municipio para, bueno, atender el desabasto del vital líquido. Por su parte, el edil refrendó su compromiso hacia este tipo de acciones. En más información, allá de la región carbonífera, arranca la renovación de la red de agua potable, esto en la colonia Las Azucenas, en el municipio de Musquis, con el objetivo de mejorar el suministro de agua potable y brindar un mejor servicio a las familias. La alcaldesa Laura Patricia Jiménez Gutiérrez dio el arranque a los trabajos de sustitución de la antigua línea de manguera por tubería, esto en la colonia de Las Azucenas. Durante el inicio de esta obra, la presidenta estuvo acompañada por Carlos Gerardo García Vega, director regional del CIMAR, así como por representantes del gobierno del estado y del municipio. Los trabajos se realizan principalmente en coordinación con el sistema CIMAR. Contemplan la instalación de más de 2,000 metros de nueva tubería, así como la incorporación de tomas domiciliarias para aquella ciudad de Melchor Musquis. Esto beneficiará directamente pues a cientos de familias, ya que por años esta tubería, bueno, no se había restablecido hasta el gobierno municipal que encabeza Laura Jiménez Gutiérrez. En más información, pero de la ciudad de Saltillo, avanza el programa Bosques Urbanos Lineales. Es un programa que, bueno, lleva a cabo el alcalde Javier Díaz González, donde se fortalece la infraestructura y se recuperan además los espacios públicos a través de una intensa jornada de trabajo en diferentes sectores de la ciudad. Con el programa Bosques Urbanos Lineales, el ayuntamiento reforesta más vialidades con la siembra de arbolado en especie, como lo es el encino, que este, bueno, es un árbol que da mucha sombra. Además, se contempla la rehabilitación de metros paralelos para embellecer los espacios públicos, principalmente sobre lo que es el sistema pluvial de la Puerta del Oriente, sobre el retorno de Oriente del Boulevard Fundadores, antes de llegar al Boulevard Centenario en Torreón. Entonces, destacan obras públicas de infraestructura, embellecimiento urbano, esto en esta ciudad capital, en Saltillo. 8 de la mañana con 32 minutos en el tiempo del centro de la República Mexicana. 9 de la mañana con 32 minutos en el tiempo del sur de Texas. Continuamos con más información. Fíjese que, bueno, allá en la ciudad de Saltillo cada año pues se realiza el tradicional concurso, ¿no?, del pan francés. Usted sabe que, bueno, allá en la comarca lagunera se utiliza mucho pues lo que es el pan francés, y más en estas fechas de temporada, que, bueno, es cuando aumenta además la demanda. Pero, bueno, será el tercer festival del pan francés. Se espera la presencia de más de 40,000 asistentes dentro de este festival. Bueno, esto se llevará a cabo en el corredor de la Plaza Mayor. Escuchemos.
2: Torreón se prepara para celebrar la tercera edición del Festival del Pan Francés, que se realizará el próximo 16 de octubre en la Plaza Mayor. El director de turismo, Guillermo Martínez, invitó a las loncherías de la ciudad a registrarse, ya que todavía hay cupos disponibles y se busca reunir a 30 participantes para formar parte de esta celebración gastronómica que promueve la comida de la región. El festival iniciará a las 5 de la tarde con un espectáculo infantil. Además, se realizará el desfile de las camionetas panaderas, habrá degustación de lonches y también la presentación gratuita de los Cumbia Kings. El director indicó que el año pasado se reunieron más de 35,000 personas y para este año se busca superar esa cifra.
3: Actividades que tiene, pues ahora sí que nosotros como dirección de turismo llevamos a cabo es el día del Festival del Pan Francés, que en esta ocasión será la tercera edición, el 16 de octubre. Ese día es el que se lleva a cabo porque se nombró ese día como día patrimonio turístico cultural y gastronómico de nuestra ciudad, y esto será el día 16 de octubre. Todavía tenemos algunos espacios, algunos lugares. Vamos a generar alrededor de 30 participantes de nuestros amigos los loncheros, pero que también aquí cabe mencionar que nuestros amigos de Canirac también ellos estarán participando, porque dentro del gremio de Canirac también hay restaurantes y hay socios que tienen esta venta de lonche, ¿no? Para lo del Festival del Pan Francés, bueno, pues muy buena pregunta. La verdad es que nosotros estamos muy contentos y creo que como vimos la respuesta del año pasado, que se generó alrededor de una asistencia de 30,000 o 35,000 asistentes, este año, con todas las sorpresas que estaremos ahí anunciándoles, creo que estaremos llegando arriba de los 50,000 personas ahí que podrán asistir y sobre todo, bueno, pues degustar de estos ricos, de este rico producto que nos da identidad, ¿no?
0: Bueno, esto allá en la comarca lagunera, en la ciudad de Torreón. Vámonos también con información de la ciudad de Piedras Negras. Fíjese que el alcalde Jacobo Rodríguez defiende las tiendas del bienestar y aclara que los programas no son de partidos. El edil explicó que el acceso se determina mediante un estudio socioeconómico y que el objetivo es evitar la duplicidad de apoyos, esto para llegar a más familias. Escuchemos.
4: El alcalde Jacobo Rodríguez dejó en claro cómo funcionan las tiendas del bienestar. No son de partidos y tampoco se entregan por cuestiones políticas. El acceso se determina mediante un estudio socioeconómico, buscando que los apoyos lleguen a más familias y evitando duplicar beneficiarios. El alcalde aseguró que estas tiendas llegaron para quedarse.
5: No son de partidos, sino son de los gobiernos, de los diferentes niveles de gobierno. Hay programas municipales, estatales y federales. En el caso de los programas federales, pues como todos sabemos, son universales. Son para absolutamente todas las personas, mientras cumplas, ¿no?, con los requisitos. Ejemplo, beca Rita Cetina, que es para todos los niños y niñas de primaria y de secundaria. Ejemplo, pensión para discapacidad de 0 a 29 años, para todos los niños, jóvenes y adultos de esas edades. Ejemplo, adulto mayor, bueno, para todos los adultos mayores arriba de 65, ¿no? En el caso de los programas del Estado, pues hemos históricamente, sabemos todos los ciudadanos de coahuilenses, que son manejados por las lideresas que tiene el PRI. Ahora sí que ahí sí revuelven en los partidos con la función gubernamental. Nosotros, en las reglas de operación que pasaron por el Cabildo, que fueron votadas a favor incluso por los regidores del PRI, establece que si tú perteneces a otro programa similar, o sea, de alimentación, ya sea del gobierno estatal o federal, pues no puedes entrar al programa. ¿Por qué? Porque queremos ampliar los programas, no queremos duplicar, queremos que lleguen a más personas. Entonces, nosotros hacemos un estudio socioeconómico. Y entonces la gente nos dice ahí si pertenece o no pertenece a otro programa social. Punto final. Todas las tarjetas están respaldadas por un estudio socioeconómico. La gente nos puede echar mentiras o nos puede decir la verdad. Al final del día se va a saber. Ya vienen las campañas. Y entonces, ¿cuál es la diferencia de nosotros a los programas que tiene el Estado en específico en tema alimentario? Que nosotros estamos construyendo infraestructura para que sean tiendas que lleguen para quedarse, no nada más en épocas electorales. Construimos una en la Presidentes y estamos utilizando infraestructura en diferentes puntos de la ciudad que ya tenemos para utilizarla, para instalar estas tiendas. En otros compramos unas casas modulares, como es en el ejido Piedras Negras, como la es en el año 2000, por ejemplo. Son dos casas modulares que juntamos. Entonces, no somos iguales, porque ya vi que empezó ahí la grilla, y entonces las mismas lideresas del PRI van con un descaro bruto a preguntar. Y entonces, no es de que se les quiera hacer un lado. Contesten el estudio socioeconómico, punto final, y digan la verdad. Es todo. O sea, no hay nada ahí, turbio.
4: En otro tema. Coahuila Hoy, Miguel Magaña.
0: Bueno, es información que acontece en la ciudad de Piedras Negras, pero vámonos hasta allá, a la región centro, en la ciudad de Monclova. Fíjese que, bueno, continúa la incertidumbre en Altos Hornos de México. Ahora resulta que, bueno, pues se vende un generador valuado en más de $1,000,000 pesos. Sí, un generador de estos con los que, bueno, la energía eléctrica, ¿no?, se realiza a través de este tipo de artefactos. Y bueno, exobreros de la siderúrgica alertaron por la venta de este generador valuado en más de $1,000,000 pesos. Bueno, ahora resulta que, bueno, se mantienen bloqueos en los accesos de la planta siderúrgica. Esto lo denunciaron exobreros de Altos Hornos de México, donde, bueno, además denunciaron el saqueo de bienes de la empresa luego de detectar que un generador eléctrico, pues, se había querido, intentado sacar de la siderúrgica número uno de AMSA. Hervé Valenzuela, líder de los exobreros de Altos Hornos de México, señaló que mantienen bloqueadas las instalaciones para accesar a la siderúrgica, esto con la finalidad, pues, de que los acreedores y que ninguna persona puedan sacar o saquear la empresa Altos Hornos de México. Señaló que además realizarán guardias preventivas, pues, para evitar que sean sacados artefactos sin antes, pues, pagarles a los exobreros de Altos Hornos. El líder de los industriales destacó que, bueno, pues ellos van a permanecer mientras sea el tiempo necesario que sea para evitar saqueos. Además, están identificando inventarios que administre el síndico, esto, pues, bueno, para garantizar el pago que les deben por los años de servicio de haber laborado en esta siderúrgica. Además, los exobreros estimaron que el generador, bueno, supera $1,000,000 pesos, valor que, con eso, dice el líder de los industriales, se puede repartir entre cada uno de los exobreros, que en este momento es cuando ellos más lo necesitan. Y, bueno, pues es información que acontece allá en la ciudad de Monclova, en la región centro. Vámonos hasta Palacio Nacional con la presidenta Claudia Sheinbaum a ver qué es lo que está pasando en la mañanera.
6: Trabajar juntos por el bien de los habitantes de la zona metropolitana de Guadalajara.
7: Muchas gracias, presidenta. En otro tema, preguntarle si el gobierno de México tiene algún reporte respecto a la presencia de personas vinculadas a cárteles mexicanos en Ucrania. El día de antier circuló en redes sociales un video en el cual una persona menciona a la Chapiza y al cártel Jalisco Nueva Generación. Preguntarle si hay algún reporte a este respecto.
6: Sí, lo presentaron en el Gabinete de Seguridad y se están haciendo las investigaciones para ver si son reales los videos o no, y en todo caso, cómo es que se llegan a incorporar mexicanos, en este caso posibles pertenecientes a un grupo delictivo, a un conflicto bélico que está ocurriendo en Europa.
7: ¿Se tendría, presidenta, algún indicio de cuál sería el objetivo de su presencia allá en Ucrania?
6: O más bien son reclutados. Estamos viendo si es por... Bueno, se está revisando, porque todavía no es la certeza de que realmente los videos sean así.
0: Bueno, es lo que está pasando allá en la mañanera del pueblo desde Palacio Nacional. Más adelante, bueno, vamos a estar al pendiente sobre lo que está diciendo la presidenta Claudia Sheinbaum. Vámonos, pero hasta allá, hasta la comarca lagunera. Ya está lista nuestra compañera Laura Pulido, corresponsal en La Laguna. Laura, buenos días, te escuchamos.
8: Gracias, Alejandro. Un gusto en saludarte desde la ciudad de Torreón, Coahuila. Yo soy Laura Pulido, corresponsal aquí en la región Laguna, y me enlazo con ustedes para presentarles la información más relevante de todo lo que acontece hasta este momento. Iniciando con la información, pues te platico que el DIF Torreón va a realizar una campaña gratuita de ultrasonidos para todas las mujeres embarazadas. Esto va a ser el próximo 9 de octubre, este viernes, justamente en las instalaciones del DIF ubicado en la colonia Las Etnias. Es con previo registro a través del número de WhatsApp que está en la publicidad, la puede encontrar en la página del DIF, en donde justamente no importa el mes que tengan, así tengan poquito, así tengan muchos meses de gestación. Esta campaña es para todas las embarazadas, va a ser con cupo limitado para que, bueno, si usted me está escuchando y tiene y quiere usted ser parte de esta campaña totalmente gratuita, pues bueno, se registre. También en otra información, Alejandro, pues bueno, platicarte que el Puerto Noas se pinta de naranja. Esto, bueno, por la temporada de otoño-invierno y justamente porque estamos próximos a la celebración de Halloween. Que aunque, bueno, aquí en México no es tan esta festividad tan arraigada como en Estados Unidos, sin embargo, pues el teleférico se caracteriza por, y el Cristo Noas, todo lo que es el Puerto Noas, pues bueno, se caracterizan que en cada temporada pues hay una temática, hay spots, hay pues todo se pinta ahora sí que de distintos escenarios para las fotografías, en diciembre, en Pascua, también en primavera, y ahora claro que también no pueden faltar las calabazas, las brujas y todo para Halloween. Así que bueno, si usted visita Torreón, este atractivo no olvide de visitarlo, ya que ya está totalmente decorado con estas fechas de Halloween. Y ya por último, en otra información antes de despedirme, pues bueno, también platicarte que lamentablemente a la mamá de los cuates presuntos responsables del ataque en la secundaria número 13 de la ciudad de Torreón, pues bueno, el día de ayer se confirmó por parte de PRONIF que le fueron retirados sus otros dos hijos de 9 y 10 años de edad. Esto porque se confirmó que pues tenía omisión de cuidados y que la mujer no estaba apta ni los tenía en las condiciones correctas para poder criarlos. Y bueno, justamente hablando de este tema que fue algo controversial en redes sociales, pues vimos las imágenes del cuarto de los dos gemelos de presuntamente responsables de este ataque, en donde los dos solamente tenían una tarima con una cobija, cada uno en su cuarto. No tenían colchón, no tenían pues las condiciones más salubres, había basura, había acumulación de resto de cosas, y ella mencionaba que ella no entraba para nada a ese cuarto. Entonces, pues lamentablemente ahora pierde a sus otros dos hijos menores de edad, quienes ya están resguardados por el PRONIF. Esta es la información más relevante hasta este momento, Alejandro. Si sucede algo más, te lo actualizo. Yo soy Laura Pulido, deseando que tengan un excelente día y nos escuchamos el día de mañana.
0: Gracias, compañera Laura Pulido, desde allá, desde la comarca lagunera. En más información, fíjese que el secretario de Inclusión y Desarrollo Social en el estado de Coahuila, Enrique Martínez y Morales, pues estuvo de gira de trabajo por la Ciudad de México. Se reunió con directivos del Teletón. Durante esta visita realizada, bueno, el secretario de Inclusión se reunió con el director general para el bienestar de las personas con discapacidad, Pedro Ortega. Durante la visita, bueno, realizaron un recorrido por las instalaciones de la Casa Teletón en la Ciudad de México, donde dialogaron sobre estrategias de inclusión y atención a personas con discapacidad. En el encuentro también participó la directora de Innovación para la Inclusión de Fundación Teletón, Karina Tapia, y el atleta paralímpico para remo, Miguel Nieto, con quienes, bueno, intercambiaron experiencias sobre la inclusión, la accesibilidad y el deporte adaptado. Martínez y Morales refrendó el compromiso del gobierno de Coahuila para seguir fortaleciendo las políticas públicas inclusivas para garantizar el bienestar y el desarrollo de las personas con discapacidad. 8:47 8:47 en México, 9:47 en el sur de Texas. Vámonos también con información de la ciudad de Piedras Negras. Está listo también nuestro compañero Miguel Magaña desde aquella franja fronteriza.
9: ¿Qué tal, Alejandro? Muy buenos días, te saludo con mucho gusto desde el municipio de Piedras Negras, acá en la región norte del estado, y esta es la información más relevante. El día de hoy no estuvo una conferencia matutina el alcalde de Piedras Negras, Jacobo Rodríguez, esto debido a asuntos personales. La conferencia matutina del día de hoy fue encabezada por el secretario del ayuntamiento, licenciado Daniel Aguilar. Se trataron temas del DIF municipal, se hablaron acerca de las atenciones que ha brindado el CAI, Centro de Atención Infantil, estas terapias de lenguaje para niños que no podían contar con ellas, también terapia para niños con autismo y también rehabilitación física. Pues esto sin duda alguna es parte de las políticas públicas que ha implementado el alcalde de Piedras Negras, Jacobo Rodríguez, en esta ciudad de Piedras Negras, políticas públicas que buscan apoyar a la economía de Piedras Negras, ya que una terapia particular tiene un costo muy, muy caro, y pues el alcalde Jacobo Rodríguez ha hecho estas implementaciones muy importantes en el CAI. Más de 20,000 atenciones son las que suma este centro de atención infantil. En otra información, déjame comentarte, Alejandro, que baja el número de solicitantes de pasaporte, y es que durante estos meses se ha visto una baja constante en el número de personas que vienen a solicitar pasaporte aquí a Piedras Negras, a la Secretaría de Relaciones Exteriores, y esto pues es muy común, según la información que nos van a conocer, ya que tiende a bajar el número de solicitantes de pasaporte durante estos meses, ya que pues la gente no tiende a salir. Incrementa más a partir del mes de noviembre, cuando las personas piensan tener vacaciones por diciembre, así que es cuando tiene un incremento. En otra información, déjame comentarte, Alejandro, que pues se analiza el poder llevar a cabo una campaña masiva de recolección de llantas, y es que se ha visto muchas llantas tiradas en la ciudad, lo cual puede ser criadero de mosquitos y con ello pues tener mayor enfermedad como el dengue. Así que nosotros vamos a estar al pendiente de lo que vaya sucediendo en los próximos días y te lo vamos a compartir cómo va funcionando esta campaña. Puentes internacionales vacíos, toda la semana se ha mantenido así, tiempo de cruce de 15 minutos, el dólar a la compra 16 pesos con 40 centavos, y a la venta en 17 pesos con 50 centavos. Te saludo, Alejandro, que tengas un excelente día.
0: Gracias, Miguel, por tu reporte. Fíjese, bueno, usted lo escuchó, los puentes internacionales vacíos. Entonces, bueno, vamos a estar al pendiente de la actualización en el cruce fronterizo. Vamos también con nuestro corresponsal allá hasta la región de los Cinco Manantiales, nuestro compañero Francisco Olvera, desde aquella región. Francisco, te escuchamos. Buenos días.
10: ¿Qué tal, Alejandro? Muy buenos días. Te saludo con mucho gusto desde acá, desde la región de los Cinco Manantiales. Alejandro, déjame platicarte de las cosas que suceden en esta región, y es que en el municipio de Allende, Coahuila, el alcalde Ricardo Treviño Guevara en todo momento ha estado muy preocupado por la educación de aquel municipio, y es por eso que sigue visitando las escuelas constantemente. En esta ocasión se mostró muy contento de poder regresar a una escuela más y poder aportar su granito de arena. El alcalde Ricardo Treviño estuvo en la escuela Fundadores para entregar una televisión de 50 pulgadas que será de gran utilidad para las niñas, los niños y también, por supuesto, para los maestros. Alejandro, el edil se hizo acompañar de su señora esposa, María del Refugio Saldívar, y de la directora de educación, Leonor Beltrán. El alcalde se mostró muy contentos de que los hayan recibido en esta institución educativa. También aprovechó el alcalde para hacer entrega de tambos de basura. Con esto se sigue aportando a la imagen urbana de las instituciones educativas del municipio de Allende, y bueno, pues esto por supuesto que viene a sumar bastante. Alejandro, te comento del municipio de Villa Unión, Coahuila, al mismo tiempo en que les damos un aviso en aquel municipio, el alcalde Mario Humberto González Vela lanzó los programas de semilla de avena forrajera y maíz amarillo. Bueno, pues este día se estará realizando la entrega de estas semillas en la explanada de la presidencia municipal de Villa Unión, Coahuila. El alcalde Mario Humberto González Vela ha hecho el llamado, la invitación a que acudan a recoger estos productos el día de hoy en punto de las 10:30 de la mañana en la explanada de la presidencia municipal de Villa Unión. Ahí es donde estarán entregando, te repito, la semilla de avena forrajera, así como el maíz amarillo a bajo costo. Es así como en Villa Unión el alcalde Mario Humberto González Vela pues sigue, Alejandro, apoyando a la gente del campo, a quienes no ha dejado desde el primer momento en que llegó a esta administración Mario Humberto González Vela, pues definitivamente se ha caracterizado por estar al pendiente de las necesidades de las comunidades rurales, de la gente del campo, tanto de los agricultores como de los ganaderos, y bueno, pues hoy se continúa con esta importante entrega. Alejandro, es la información que tenemos para ustedes, deseando que tengan un excelente día.
0: Muchas gracias, Francisco. Francisco Olvera, por tu reporte desde aquella región, desde los 5 manantiales. Vámonos también desde otro lado del estudio. Está listo nuestro compañero Israel con todo lo que acontece en el mundo de los deportes. Israel, muy buenos días.
11: Hola, ¿qué tal? ¿Cómo están? Gusto en saludarlos en este jueves. Vamos con la información deportiva. En las Grandes Ligas, la actividad de postemporada entra en su etapa decisiva. Los Milwaukee de la Liga Nacional avanzaron a la serie de campeonato tras eliminar a los Padres de San Diego, con lo que sellaron su cita frente a Los Ángeles. Mientras tanto, en la Liga Americana, la sorpresa corre a cargo de los Tampa Bay. Y bueno, tras barrer a los Yankees, así que ya está todo definido. Tras el cierre de las jornadas de selecciones en el entorno del fútbol mexicano, se analizan los primeros pasos del ciclo técnico de Rafa Márquez de cara a los cuartos de final de la CONCACAF Nation League. Diversos futbolistas de la Liga MX han comenzado su reincorporación a sus clubes, mientras Márquez y su cuerpo técnico definen ajustes estratégicos para la próxima convocatoria. En la nominación olímpica acuática, Osmar Olvera y Randall Wheeler, clavadistas mexicanos, continúan cosechando reconocimiento internacional al ser anunciados dentro de la lista de nominados a Atleta del Año por la World Aquatics tras sus destacados resultados internacionales. Estos en los eventos o en los deportes acuáticos. Es todo en deportes. Que tengan un excelente día. Hasta la próxima.
0: Muchas gracias, Israel, por la información deportiva. Vámonos a la información en el plano internacional. Bueno, en nuestros titulares le comentamos a usted que las superpotencias compiten por instalar reactores nucleares en la Luna. Y bueno, la información de la NASA pidió a contratistas que se preparen para construir reactores nucleares capaces de soportar un viaje espacial y funcionar sin mantenimiento cerca del polo sur de la Luna. Y bueno, ya se realizan este tipo de experimentos desde Hong Kong, donde bueno, las superpotencias como China, Estados Unidos y Rusia podrían estar llegando a la Luna el próximo año con viajes espaciales. Y bueno, esta información, como le comento, la da a conocer la NASA a través de un comunicado. Entonces, bueno, es información en el plano internacional. En información nacional, Andy López Beltrán encabezó el 15 aniversario de Movimiento Regeneración Nacional, esto en la Ciudad de México. El hijo del expresidente Andrés Manuel López Obrador, pues asistió al evento de la Ciudad de México, donde reunió a simpatizantes y militantes de Morena. El hijo del expresidente estuvo en el Auditorio Nacional encabezando pues este evento por los 15 años del partido Morena. López Beltrán entró al recinto y bueno, acompañado además por militantes que lo estuvieron apapachando. Su presencia llamó la atención al ser una de las figuras pues más encargadas de trabajo interno dentro de esta organización de Morena. Por su parte, Ariadna Montiel, quien es dirigente nacional de Morena, pues estuvo ahí también dando un discurso, dando el mensaje para todos los militantes y simpatizantes de este partido guinda, y bueno, esperan ganar las elecciones en el próximo 2027. Bueno, vamos también a nuestro centro de mensajes. Nos preguntan por la beca Rita Cetina. Claro que sí, hoy se dispersa el pago a los apellidos de la letra G de gato. Mañana viernes estarán continuando con la letra H, I, J, K y L. Posteriormente, el lunes, continúan dispersando los pagos en el Banco del Bienestar con la beca Rita Cetina. El lunes 12 de octubre le compete a la letra M realizar su pago. Hoy jueves 8 de octubre le corresponde a la letra G. Entonces, bueno, ahí tiene usted también esta información. Nos preguntan el módulo del INE. Claro que sí, le doy a conocer el módulo del INE. está atendiendo hoy en la ciudad de Sabinas, hoy jueves 8 de octubre y mañana viernes 9 de octubre también estarán en Sabinas, con lo que resta la próxima semana el módulo del INE estará en la ciudad de Sabinas. Entonces, bueno, si usted va a actualizar su credencial o realizar algún trámite, pues puede acercarse directamente al módulo del INE allí en la colonia Centenario en la ciudad de Sabinas. Y nosotros ya nos vamos, gracias por habernos acompañado en este espacio informativo de noticias, en la conducción Alejandro Russell, y bueno, la titular de este espacio informativo, Gabriela Pérez Ojeda, en la producción y controles, el ingeniero Alfredo Duarte. Que pase un excelente día.

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Órale, muy buenos días, tengan todos ustedes, ya son exactamente las 9 de la mañana con 2 minutos. El saludo para todos los chicharrucos, a todos los que cumplen años, El saludo para Luis Guajardo, que ha habido, canalito, felicidades, que la pases de lo mejor. Muy bien, saludo también para los corporativos de la Policía Estatal allá en Ojita, en el C4, un saludo muy especiales. Muy bien, vamos a enviarles un tema que tenemos listo, programado, y este tema que se titula El Indio enamorado de Luis R. Conríquez y Laberinto.

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Y son exactamente las 9 de la mañana con 7 minutos. Y vamos a checar la temperatura. En estos momentos tenemos una temperatura en el oasis del norte, exactamente en los 24 grados centígrados. 24 grados centígrados se antoja con este clima. Unos tamalitos. Una salsita borracha. O unos taquitos mañaneros. Órale, ahí de flaco de oro. Unos taquitos al vapor de flaco de oro, O unos taquitos Ailis. Ándale, taquitos mañaneros muy ricos. Muy bien, vamos a enviarles un tema que tenemos listo, programado. Y este tema, que está toda máquina, es algo de la Fiera de Ojinaga. Y este tema se titula Home Run.

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De las 9 de la mañana con 11 minutos, no le cambie, vámonos a unos consejos comerciales y seguimos con excelente programación musical de la mejor cabina de la región carbonífera, 5 manantiales, sea la sabrosita. El mayor.

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7: Este 7 de octubre se celebra el Día del Vino Mexicano, una industria que ha crecido de manera importante y que para los coahuilenses tiene un significado especial. Aquí comenzó la historia del vino en América. En 1597, Lorenzo García recibió la autorización de la corona para plantar vides y producir vino en la hacienda de San Lorenzo, en el Valle de Parras. Ahí nació lo que hoy conocemos como Casa Madero, considerada la vinícola más antigua del continente. Más de 4 siglos después, aquella vocación sigue viva, pero con una dimensión muy distinta. Durante mucho tiempo, hablar del vino de Coahuila era prácticamente hablar de Parras. Hoy existen proyectos vitivinícolas en 9 municipios, como Arteaga, Ramos Arizpe, Saltillo, General Cepeda, San Buenaventura y Cuatro Ciénegas, que se han incorporado a una actividad que combina campo, industria, gastronomía y turismo. Las cifras muestran el crecimiento. Hace una década, Coahuila producía alrededor de 2.8 millones de botellas al año. Hoy se produce más del doble. Actualmente ocupamos el segundo lugar nacional en producción, solo detrás de Baja California, y aportamos alrededor del 20% del vino mexicano. Pero no se trata únicamente de cantidad. Los vinos coahuilenses acumulan más de 1.800 medallas en concursos nacionales e internacionales. A ello se suma el enoturismo. Un viñedo atrae visitantes, genera empleos y mueve hoteles, restaurantes, comercio y servicios. Las vendimias son ya acontecimientos turísticos esperados y la ruta Vinos y Dinos une 2 riquezas muy nuestras. Más de 4 siglos de tradición vitivinícola y un extraordinario patrimonio paleontológico. Hace 429 años comenzó en Parras una historia que hoy se escribe en buena parte de nuestro territorio. El vino es campo, turismo, empleo, inversión, gastronomía e identidad. La historia del vino en América comenzó en Coahuila y su futuro también se encuentra aquí. Te saluda tu amigo Enrique Martínez. Que tengas un excelente día.

0: Hola, hola, hola, ya son exactamente las 9 de la mañana con 16 minutos y tenemos una temperatura en el oasis del norte exactamente de los 24 grados centígrados, 24 grados Celsius. Vamos a enviarles un tema de la revolución del Bravo y ese tema puede ser tu historia. Órale, amigos, tuve una novia, se titula, súbale volumen al radio.
1: Viejitas, pero de las que no arrugan, se llama.
0: ¡Vámonos!
1: Amigos, amigos, tuve una novia.
0: ¡Súbale, súbale! ¡Ay, nomás, súbale la caramayola, primo, que tiene ahí en el rancho!

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0: Y eso es exactamente las 9 de la mañana con 24 minutos. Vamos a enviarles este tema que se titula El baile de la vela de la Sonora Dinamita.
1: Un saludo para todos los sonideros,
0: para todos los chicharricos y todos los amigos mandilones. Ándale, Roger. ¿Cómo anda, Roger? Mandilón. Dice que tiene, pero feliz. Salud para Juanito Portales.

Ya son exactamente las 9 de la mañana con 27 minutos y tenemos una temperatura en el Oasis del Norte exactamente los 25 grados centígrados. Muy bien, salud para toda la raza de los transportes colectivos, para el señor Partida y también para Juanito Ibarra, órale. Y también para el muerto, ¿cómo andan, eh? Eso, súbale, súbale, súbale. Que se escuche en la sabrosita del 106.7. Vamos a enviarles algo de los jilguerillos del arroyo y este tema se titula Ese lunar que tienes.

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2: Ya solamente 22 minutos y serán ya las 10 de la mañana. Vamos a enviarles este tema que se titula Tóxica. Es de los dos carnales.

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Bien, un saludo para toda la raza que nos acompaña. Gracias por estar en sintonía. Usted que va en su automóvil, en su taller, órale, en su trabajo. Saludos muy especiales. Vamos a enviarles un tema que tenemos listo, programado. Y ese tema que se titula Es la playa sola, ¿eh? Súbele volumen a radio, raza, súbale.

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1: Ya solamente 12 minutos y serán ya las 10 de la mañana. Vamos a enviarles este tema que tenemos listo programado. Gran éxito, ¿eh? De Mr. Chivo. Y esto se titula El Ramito de Violetas, ¿eh? Salud para usted que está en sintonía. Súbale volumen al radio y arriba corazones. ¿Ya tomaron café? ¡Actívense!

chicharruco. Báilele, báilele, báilele como anoche. Andan todos doloridos ahorita, todos acalambrados, no te digo. Bueno, pues dicen que tomando un buen café cargadito, órale, con piquete, ándele. No, se le va a quitar los dolores, Y una pomada en la campana. Vamos a enviarles este tema de los viejones de Linares, es el manicero. ¡Órale! ¡Ea! ¡Ándale, pero anoche! ¡Arrasa! ¡Ándale, Mauro! ¡Ándale, Efraín! ¡Gonzalo! ¡Dale la raza y comisión! Ya estoy como aquel que dice, ingeniero.

Órale, aquí toda la raza bailando en la radio. ¡Ea, ea, ea, ea, ea! Sacando todos los pasitos prohibidos. ¡Ea!

0: Muy bien, vamos a unos consejos comerciales, no le cambie y seguimos con la excelente programación.
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0: Ya solamente falta un minuto y serán ya las 10 de la mañana. Vamos a enviarles este tema de los relampaguitos. Se titula Mi Yaquecita. Saludos muy especiales para usted que está en sintonía.

0: cumbia. Han sido complacidos en esta supernoche pasándola a todo dar.
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1: Hola, ¿qué tal? Hola, ¿qué tal? Muy buenos días, muy buenos días. Las 10 de la mañana con 10 minutos. Ya estamos en este jueves 8 de octubre. Mil felicidades a todos los cumpleañeros, a todas las cumpleañeras. A usted que está de manteles largos, a usted que es el día de su santo, pues le deseamos lo mejor. Mil felicidades. Las 10 de la mañana con 10 minutos. Estamos a través de la mejor estación, La Sabrosita. Claro, deseándole todo lo mejor a todos los cumpleañeros hoy en este día. Por ahí tenemos un cumpleañero, un buen amigo Jesús de la Rosa, que hoy precisamente está celebrando un año más de vida. Pues le deseamos lo mejor, mi amigo. Ándele, que disfrute su día, que lo festejen, que haya música, que haya pastel, que haya carnita asada, mariachi. No, hombre, qué bárbaro. Saluditos y mil felicidades de parte de toda su familia, ¿verdad? De parte de su mamá, de parte de sus hermanos, de parte de su esposa, de parte de sus hijos. Pues que la pase formidablemente el buen amigo Jesús de la Rosa. Oiga, me ha solicitado una melodía con el señor Alberto Vázquez. Vamos a complacerle, claro que sí. Las 10 de la mañana con 11 minutos. Si usted tiene por ahí algún cumpleañero por ahí en casita, nos puede marcar a cabina 864-61-60507. La línea de comunicación totalmente libre. O nos puede mandar un WhatsApp también. Ándele. De aquí hasta las 10:30. Ándele, porfa. Saluditos.

Bueno, nos regresamos con las mañanitas. Oiga, a las 10 de la mañana con 20 minutos, dice por acá, muy buenos días para todos ustedes, mi gente. Mi gente bella, la razón de este mensaje es para pedirles de favor de enviarle un saludo muy especial para mi hermana que hoy cumple años. Ella es María del Rosario Torres Mireles, que radica en Nueva Rosita, Coahuila. Los saludos los envío desde Los Ángeles, California, fíjate nomás. Los saludos los envía desde Los Ángeles, California, la señora Guadalupe Torres Mireles. Bueno, mil felicidades para la señora María del Rosario Torres Mireles, que radica por acá en Nueva Rosita, Coahuila, de parte de su hermana desde Los Ángeles, California, la señora Guadalupe Torres Mireles. Bueno, mil felicidades. Vámonos, seguimos con más de la mejor programación en La Sabrosa.

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1: Oiga, a las 10 de la mañana con 24 minutos, tenemos más cumpleañeros, claro que sí, saluditos. Me dice la gente por acá del barrio de la Nogalera, dice, ¿me puedes mandar una felicitación para mi papá, Jorge Guajardo, de aquí del barrio La Nogalera, que está cumpliendo, no se dice, ¿verdad? Que dice que está cumpliendo 50 y tantos años, de parte de su hija, Alondra Guajardo. Bueno, pues, mil felicidades ahí para el señor Jorge Guajardo, que nos está acompañando por acá, en el barrio de La Nogalera. Mil felicidades, saluditos, que la pase formidablemente, que la pasen de lo mejor. Las 10 de la mañana, 24 minutos. Oiga, pues seguimos a través de la mejor estación, La Sabrosita.

0: Bueno, vamos a continuar a través de la mejor estación, La Sabrosita, cuando ya son las 10 de la mañana con 32 minutos. Oiga, tenemos una pequeña pausa publicitaria y retornamos con más de la mejor programación en La Sabrosita.
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0: Vamos a continuar a través de la mejor estación. Mándele saluditos para usted que nos está acompañando, usted que va en carretera, usted que está por ahí en casita, a usted que está por ahí en su trabajo. Mándele saluditos. 10:39, tenemos más de la mejor música a través de la mejor estación. El flaquito de oro que debe estar trabajando, el buen amigo, ¿verdad? Debe estar ahí laborando acá en la zona centro de la ciudad. Don Carlitos Landeros también, mi amigo, también, compadre, saluditos.
1: ¡Cumbia!
0: Ajá, claro que sí, a toda esa gente chambeadora, toda esa gente trabajadora. Ya estamos, saluditos. Las 10 de la mañana ya con 40 minutos. Vámonos, tenemos más de la mejor programación en La Sabrosita. Algo de los huracanes del norte, ahí está ya. 20 minutos ya para las 11 de la mañana.

Vamos a continuar, solamente 17 minutos ya para las 11. Tenemos una temperatura en estos momentos. Déjeme informarle, déjeme decirle que tenemos una temperatura de los 28 grados centígrados, pronóstico para hoy, máxima de 32, mínimo de 19 grados, ¿verdad? Para el día de hoy jueves, mañana viernes, máxima de 30, mínima de 18, el sabadito 31 con 18, dominguito igualmente 31 con 18. Bueno, ahí tiene usted la información, ahí tiene usted el pronóstico del tiempo. Oiga, la gente que está por acá en el barrio El Aguacate también, por ahí también nos están acompañando. Acá en la Nogalera también, saludos. En la Infonavit Reforma también, saluditos. Oiga, en la Nogalera, el señor Jorge Guajardo, me dijeron, ¿verdad? Que está de manteles largos el día de hoy. No, hombre, pues qué bárbaro, mil felicidades. Dice que está cumpliendo 50 y tantos años. No quieren decir cuántos, ¿verdad? No. Bueno, así es, ¿verdad? No, pero qué felicidad, ¿verdad? Qué felicidad. Sabemos bien que es un año más en nuestra existencia. Es un año más en la vida, un año menos en nuestra existencia, ¿verdad? Pero qué padre cumplir años. Y que lo festeje uno todavía, ¿verdad? Porque hay gente que dice, no, yo ya no festejo nada. ¿Cómo que no? Hay que darle gracias a Dios por regalarnos un año más, un día más. Las 10 de la mañana con 45 minutos, fíjese bien en la melodía. Bueno, que se llama ¿Dónde estás, juventud? Pues ya. Ya se fue, dijo aquel, ¿verdad? Viene con los rancheritos del Topo Chico. Escuche la mejor música a través de la mejor estación, La Sabrosita.

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Hola, ¿qué tal? Muy buenos días, las 11 de la mañana ya con 2 minutos. Ya estamos en tu programa Mensajero 106.7. Mil gracias, gentil patrocinador. 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Las 11 de la mañana con 2 minutos, claro que sí. 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

Vamos a continuar en Mensajero 106.7. Cuando ya son las 11 de la mañana con 7 minutos, oiga, déjeme hacerle mención de súper especiales que usted puede aprovechar en nuestras dos ferreterías. 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

Vamos a continuar el mensajero 106.7, las 11 de la mañana con 12 minutos. 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

Así es, continuamos, seguimos a través de la mejor estación, La Sabrosita, cuando ya son las 11 de la mañana con 28 minutos. Ah, claro que sí, la gente que está por ahí en Carnicería San Fernando, saluditos. Ándele al buen amigo Fernando y a todo su atento personal, ahí en Carnicería San Fernando. Saludos cordiales, mis amigos, mándele, saluditos. Las 11 de la mañana con 28 minutos, algo más movidito, ¿no? A ver, ¿quién es? Hoy no más. Vámonos con Mr. Chivo, el rock del sapo, 11 con 28 minutos.

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4: Son las 12 del día. Es la hora del Ángelus.

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tardes, buenas tardes. Hola, hola. Dos, dos, dos, dos, dos, dos. Ahí está. ¡Vámonos! Hoy es jueves 8 de octubre. ¡Vámonos!

¡Vámonos con novedades! 12 y 11.

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13: Son 18 y la una, la temperatura está, ahorita se los digo el clima, ¿eh? 31 grados marca el mercurio.

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2: Este 7 de octubre se celebra el Día del Vino Mexicano, una industria que ha crecido de manera importante y que para los coahuilenses tiene un significado especial. Aquí comenzó la historia del vino en América. En 1597, Lorenzo García recibió la autorización de la corona para plantar vides y producir vino en la hacienda de San Lorenzo, en el Valle de Parras. Ahí nació lo que hoy conocemos como Casa Madero, considerada la vinícola más antigua del continente. Más de 4 siglos después, aquella vocación sigue viva, pero con una dimensión muy distinta. Durante mucho tiempo, hablar del vino de Coahuila era prácticamente hablar de Parras. Hoy existen proyectos vitivinícolas en 9 municipios, como Arteaga, Ramos Arizpe, Saltillo, General Cepeda, San Buenaventura y Cuatro Ciénegas, que se han incorporado a una actividad que combina campo, industria, gastronomía y turismo. Las cifras muestran el crecimiento. Hace una década, Coahuila producía alrededor de 2.8 millones de botellas al año. Hoy se produce más del doble. Actualmente ocupamos el segundo lugar nacional en producción, solo detrás de Baja California, y aportamos alrededor del 20% del vino mexicano. Pero no se trata únicamente de cantidad. Los vinos coahuilenses acumulan más de 1.800 medallas en concursos nacionales e internacionales. A ello se suma el enoturismo. Un viñedo atrae visitantes, genera empleos y mueve hoteles, restaurantes, comercio y servicios. Las vendimias son ya acontecimientos turísticos esperados y la ruta Vinos y Dinos une 2 riquezas muy nuestras. Más de 4 siglos de tradición vitivinícola y un extraordinario patrimonio paleontológico. Hace 429 años comenzó en Parras una historia que hoy se escribe en buena parte de nuestro territorio. El vino es campo, turismo, empleo, inversión, gastronomía e identidad. La historia del vino en América comenzó en Coahuila y su futuro también se encuentra aquí. Te saluda tu amigo Enrique Martínez. Que tengas un excelente día.
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0: Se parece al W. Víctor Valverde, ¿verdad? Pero es el Junior H y lloro. ¡Vámonos! ¡Vámonos!
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se llama... Catorce minutos de ahí, las dos son 14 y las 2:31 grados marca el mercurio.

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2: Este 7 de octubre se celebra el Día del Vino Mexicano, una industria que ha crecido de manera importante y que para los coahuilenses tiene un significado especial. Aquí comenzó la historia del vino en América. En 1597, Lorenzo García recibió la autorización de la corona para plantar vides y producir vino en la hacienda de San Lorenzo, en el Valle de Parras. Ahí nació lo que hoy conocemos como Casa Madero, considerada la vinícola más antigua del continente. Más de 4 siglos después, aquella vocación sigue viva, pero con una dimensión muy distinta. Durante mucho tiempo, hablar del vino de Coahuila era prácticamente hablar de Parras. Hoy existen proyectos vitivinícolas en 9 municipios, como Arteaga, Ramos Arizpe, Saltillo, General Cepeda, San Buenaventura y Cuatro Ciénegas, que se han incorporado a una actividad que combina campo, industria, gastronomía y turismo. Las cifras muestran el crecimiento. Hace una década, Coahuila producía alrededor de 2.8 millones de botellas al año. Hoy se produce más del doble. Actualmente ocupamos el segundo lugar nacional en producción, solo detrás de Baja California, y aportamos alrededor del 20% del vino mexicano. Pero no se trata únicamente de cantidad. Los vinos coahuilenses acumulan más de 1.800 medallas en concursos nacionales e internacionales. A ello se suma el enoturismo. Un viñedo atrae visitantes, genera empleos y mueve hoteles, restaurantes, comercio y servicios. Las vendimias son ya acontecimientos turísticos esperados y la ruta Vinos y Dinos une 2 riquezas muy nuestras. Más de 4 siglos de tradición vitivinícola y un extraordinario patrimonio paleontológico. Hace 429 años comenzó en Parras una historia que hoy se escribe en buena parte de nuestro territorio. El vino es campo, turismo, empleo, inversión, gastronomía e identidad. La historia del vino en América comenzó en Coahuila y su futuro también se encuentra aquí. Te saluda tu amigo Enrique Martínez. Que tengas un excelente día.
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1: Este 7 de octubre se celebra el Día del Vino Mexicano, una industria que ha crecido de manera importante y que para los coahuilenses tiene un significado especial. Aquí comenzó la historia del vino en América. En 1597, Lorenzo García recibió la autorización de la corona para plantar vides y producir vino en la hacienda de San Lorenzo, en el Valle de Parras. Ahí nació lo que hoy conocemos como Casa Madero, considerada la vinícola más antigua del continente. Más de 4 siglos después, aquella vocación sigue viva, pero con una dimensión muy distinta. Durante mucho tiempo, hablar del vino de Coahuila era prácticamente hablar de Parras. Hoy existen proyectos vitivinícolas en 9 municipios, como Arteaga, Ramos Arizpe, Saltillo, General Cepeda, San Buenaventura y 4 Ciénegas, que se han incorporado a una actividad que combina campo, industria, gastronomía y turismo. Las cifras muestran el crecimiento. Hace una década, Coahuila producía alrededor de 2.8 millones de botellas al año. Hoy se produce más del doble. Actualmente ocupamos el segundo lugar nacional en producción, solo detrás de Baja California, y aportamos alrededor del 20% del vino mexicano. Pero no se trata únicamente de cantidad. Los vinos coahuilenses acumulan más de 1.800 medallas en concursos nacionales e internacionales. A ello se suma el enoturismo. Un viñedo atrae visitantes, genera empleos y mueve hoteles, restaurantes, comercio y servicios. Las vendimias son ya acontecimientos turísticos esperados y la ruta Vinos y Dinos une 2 riquezas muy nuestras. Más de 4 siglos de tradición vitivinícola y un extraordinario patrimonio paleontológico. Hace 429 años comenzó en Parras una historia que hoy se escribe en buena parte de nuestro territorio. El vino es campo, turismo, empleo, inversión, gastronomía e identidad. La historia del vino en América comenzó en Coahuila y su futuro también se encuentra aquí. Te saluda tu amigo Enrique Martínez. Que tengas un excelente día.

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6: Este 7 de octubre se celebra el Día del Vino Mexicano, una industria que ha crecido de manera importante y que para los coahuilenses tiene un significado especial. Aquí comenzó la historia del vino en América. En 1597, Lorenzo García recibió la autorización de la corona para plantar vides y producir vino en la hacienda de San Lorenzo, en el Valle de Parras. Ahí nació lo que hoy conocemos como Casa Madero, considerada la vinícola más antigua del continente. Más de 4 siglos después, aquella vocación sigue viva, pero con una dimensión muy distinta. Durante mucho tiempo, hablar del vino de Coahuila era prácticamente hablar de Parras. Hoy existen proyectos vitivinícolas en 9 municipios, como Arteaga, Ramos Arizpe, Saltillo, General Cepeda, San Buenaventura y Cuatro Ciénegas, que se han incorporado a una actividad que combina campo, industria, gastronomía y turismo. Las cifras muestran el crecimiento. Hace una década, Coahuila producía alrededor de 2.8 millones de botellas al año. Hoy se produce más del doble. Actualmente ocupamos el segundo lugar nacional en producción, solo detrás de Baja California, y aportamos alrededor del 20% del vino mexicano. Pero no se trata únicamente de cantidad. Los vinos coahuilenses acumulan más de 1.800 medallas en concursos nacionales e internacionales. A ello se suma el enoturismo. Un viñedo atrae visitantes, genera empleos y mueve hoteles, restaurantes, comercio y servicios. Las vendimias son ya acontecimientos turísticos esperados y la ruta Vinos y Dinos une 2 riquezas muy nuestras. Más de 4 siglos de tradición vitivinícola y un extraordinario patrimonio paleontológico. Hace 429 años comenzó en Parras una historia que hoy se escribe en buena parte de nuestro territorio. El vino es campo, turismo, empleo, inversión, gastronomía e identidad. La historia del vino en América comenzó en Coahuila y su futuro también se encuentra aquí. Te saluda tu amigo Enrique Martínez. Que tengas un excelente día.
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1: Hola, ¿qué tal? Hola, ¿qué tal? Las 5 de la tarde con 6 minutos. Ya estamos en cabina de La Sabrosita. En el 106.7 en FM de tu radio, acompáñanos en esta tarde. Oiga, tardecita ya de jueves 8 de octubre 2026. Adelé, felicidades para todos los cumpleaños el día de hoy. Estamos celebrando los santos de Sergio. ¿De quién? Dice Apuleyo. De Apuleyo y Demetrio. Bueno, saluditos. Las 5 de la tarde con 7 minutos. Llegamos. No voy a decir que llegamos corriendo, porque no podemos correr. Llegamos volando. Bueno, saludos cordiales para ustedes que nos acompañan esta tardecita. Oiga, por ahí se miran algunas nubecitas, a ver qué pasa, a ver qué sucede. Ahorita vamos a checar el pronóstico del tiempo, ¿verdad? Le vamos a informar de la temperatura, el pronóstico del tiempo, a ver qué pasa. Las 5 con 8 minutos, ándele, estamos en la mejor estación. En la mejor estación, ¿qué es la mejor estación? La Sabrosita, claro, en el 106.7, en FM de tu radio. Acompáñanos, aquí estaremos. Aquí estará Juan Castro hasta las 7 de la tarde noche. 5 con 8 minutos. Vámonos, continuamos con más música.

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Las 5 de la tarde con 13 minutos, claro que sí, seguimos a través de la mejor estación. Déjeme informarle cómo andamos en el pronóstico del tiempo. ¿Cómo andamos? Dice por aquí que tenemos 31 grados, oiga, 31 grados la temperatura hasta estos momentos. Bueno, 31 grados. Fíjese, a las 6 de la tarde nos marca un 20% probabilidad de lluvia. Se me hace muy, muy raro, ¿verdad? Pero, pues, puede ser, ¿verdad? Dice 20% probabilidad de lluvia a las 18 horas. Bueno, a ver qué pasa. Bueno, vamos a continuar a través de la mejor estación, a través de La Sabrosita, en el 106.7. Sí, buenas tardes. Buenas tardes, dígame. Sí, ¿qué canción quiere escuchar? ¿Sí? ¿Con quién es? ¿Con los Tiranos del Norte? Bueno. ¿Cuá? ¿Patrulla 81 también? Ok. Ah, para el señor Chan Navarrete, para la señora Lupina Aguilar y para Carlita, ¿verdad? Ok, ándele, saluditos. Buenas tardes, las 5 de la tarde con 15 minutos. 5 con 15 minutos, seguimos a través de la mejor estación. Oye, me solicitaron algo de Karim León. Bueno, también. Vamos con Karim León y luego nos vamos a ir. ¿Con quién me dijeron? Oye, ya se me fue el avión, ¿qué onda? Las 5 con 15 minutos.

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5: Vámonos, 5 de la tarde con 20 minutos. Dice por allá la gente, ¿de dónde me dijeron? Del tiro 2 de Palau, ¿verdad? La familia Ruiz por allá acompañándonos. Mil gracias por estarnos acompañando a través de la mejor sintonía, La Sabrosita. En el 106.7, en FM de tu radio, claro que sí, acompáñanos. ¿Qué dice por acá también? Dice... Bueno... No, no entendí nada. Ahí salió una gallina, un gallo, no sé qué. Dice, buenas compañeros, mándale saludos a la cuñada Rubí y a mi mujer Paola, que están haciendo tamales. Ahí les encargo una docena, que están haciendo tamales ahí acá la cuñada. Bueno, y ponle una canción para que se motiven. ¿Quién será? Dice el lobo que él quiere otra docena, bueno. Ya estamos, bueno, pues el saludito para ustedes que nos están acompañando a través de la mejor programación en La Sabrosita. Oiga, la gente del Tiro 2 de por allá para la Ucoahuila, la familia Ruiz, me encargó una melodía que viene con Los Rehenes y el grupo Mojado. La canción se llama No Me Importa. Bueno, pues vámonos. 5 de la tarde con 21 minutos. Más música para ustedes en la mejor estación, La Sabrosita.

Avanzamos, 5 de la tarde con 27 minutos. Ándele, seguimos a través de la mejor estación, La Sabrosita, en este jueves, oiga, jueves 8 de octubre 2026. 864-61-60507 para que usted se reporte directamente a cabina. O nos puede mandar un mensajito, un WhatsApp, ¿verdad? Ándele. Aquí le damos lectura, como la gente que está haciendo tamales, ¿verdad? Por acá. Saluditos. Ah, pues me pusieron un pollo, entonces los tamales son de pollo, ¿verdad? Pusieron un pollo ahí parado así. Ándele. Bueno, las 5 de la tarde con 28 minutos. Tenemos más de la mejor programación en La Sabrosita. 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Mil gracias, mi amigo Fernando. Saluditos, saludos ahí a todo el personal. Las 5 con 28 minutos. Seguimos a través de la mejor estación. Me pidieron algo de Patrulla 81, con el saludo cordial ahí para mi amigo Chana Barrete, la señora Lupina Aguilar, su esposa, y su hija Carlita, ¿verdad? Que por ahí, por acá nos están acompañando. En el barrio de La Curva, ¿verdad? Acá por donde está, ¿el qué? La unidad militar, sí. Bueno. Las 5 con 29 minutos, viene más música.

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5: Este 7 de octubre se celebra el Día del Vino Mexicano, una industria que ha crecido de manera importante y que para los coahuilenses tiene un significado especial. Aquí comenzó la historia del vino en América. En 1597, Lorenzo García recibió la autorización de la corona para plantar vides y producir vino en la hacienda de San Lorenzo, en el Valle de Parras. Ahí nació lo que hoy conocemos como Casa Madero, considerada la vinícola más antigua del continente. Más de 4 siglos después, aquella vocación sigue viva, pero con una dimensión muy distinta. Durante mucho tiempo, hablar del vino de Coahuila era prácticamente hablar de Parras. Hoy existen proyectos vitivinícolas en 9 municipios, como Arteaga, Ramos Arizpe, Saltillo, General Cepeda, San Buenaventura y Cuatro Ciénegas, que se han incorporado a una actividad que combina campo, industria, gastronomía y turismo. Las cifras muestran el crecimiento. Hace una década, Coahuila producía alrededor de 2.8 millones de botellas al año. Hoy se produce más del doble. Actualmente ocupamos el segundo lugar nacional en producción, solo detrás de Baja California, y aportamos alrededor del 20% del vino mexicano. Pero no se trata únicamente de cantidad. Los vinos coahuilenses acumulan más de 1.800 medallas en concursos nacionales e internacionales. A ello se suma el enoturismo. Un viñedo atrae visitantes, genera empleos y mueve hoteles, restaurantes, comercio y servicios. Las vendimias son ya acontecimientos turísticos esperados y la ruta Vinos y Dinos une dos riquezas muy nuestras. Más de 4 siglos de tradición vitivinícola y un extraordinario patrimonio paleontológico. Hace 429 años comenzó en Parras una historia que hoy se escribe en buena parte de nuestro territorio. El vino es campo, turismo, empleo, inversión, gastronomía e identidad. La historia del vino en América comenzó en Coahuila y su futuro también se encuentra aquí. Te saluda tu amigo Enrique Martínez. Que tengas un excelente día.
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Vamos a continuar a través de la mejor estación. Oiga, 10 minutos ya para las 6 de la tarde. Ándele el saludito. Oiga, si se escucha así como con eco o muy lejos, es que estamos parados aquí, oiga. Traemos un pequeño problema en una rodilla, ¿eh? Si nos sentamos y luego se quiere uno levantar de aquí, ay, Dios mío. Mejor así, mira, así paraditos, contemplando todo el panorama acá desde las alturas del bello Hotel Fiesta Mexicana. Se miran las nubes bien padres, bien bonitas, oiga, por acá. Hermosísimo que se mira por acá. Bueno, hermosísimo atardecer en este jueves. Jueves 8, ¿verdad? Así es, efectivamente. Saluditos para usted. Oiga, acá en la Nogalera, saludos cordiales a los buenos amigos que nos están acompañando acá por el lado de la oferta Nogalera, ¿verdad? Me dicen. Ya está, saludos. Ahí en el kiosco Nogalera, ¿cómo anda la raza? ¿Cómo está la gente? 9 minutos y serán ya las 6 de la tarde. Algo movidito. A ver qué les parece. Esta melodía hasta me da risa, ¿no? Lo que dice la melodía con Mr. Chivo. Esta melodía se llama El Tocadiscos. Escúchela. Muchacho carajo.

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